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2: 6 de la tarde, 7 minutos y seguimos con muy buenas canciones. Por supuesto que seguimos con música nacional en este pequeño gran especial de tus tíos favoritos de la vida. Pero acá en Costa Rica, música nacional, escuchábamos a Cadejo con Tan Lejos, canción que por ahí hace un ratito pues pidieron. Seguimos con muchos audios.
3: Hola Anita, buenas tardes. En realidad yo disfruto mucho todos los chivos de rock nacional, pero hay uno que creo que fue el que me marcó para empezar como todo este tema de rockero. Y fue como cuando tenía unos 10 años y mi hermano me llevó al Festival Abundance ahí en Cartago a ver al colectivo. Y yo siento que como en toda esa realidad distorsionada que tenía uno como chiquillo, yo veía algo más pura metálica. Entonces yo creo que de ahí me hice rockero, pero es como lo que más recuerdo.
2: Bueno, ese Festival Abundance era chivísima. Yo creo que yo participé un par de veces. También hacían como peñas culturales, entonces uno podía llegar y cantabas y tocabas. Yo aprendí muchísimo. Probablemente estaba en el cole, llevaba mis guitarras, mi amplificador, mis amigos. Íbamos, veíamos todo el festival y además tocábamos. Era muy chido.
4: Hola. Hola, ¿me pueden complacer con los pollitos? Con la historia salvaje. Es que me gusta mucho la parte donde dice la parte de rock. ¡Gracias!
2: De fijo. Dentro de un ratito te la pongo. Espérate que seguimos bajando aquí audios y mensajes. Hola.
5: Chuzo de programa. El Muchas mejor gracias. Chivo que he tenido, 2012. Nightwish tocando en el Peppers Club con la voz de Flor Jensen, que se acaba de unir al grupo hacía poco. Ajá. Y es el mejor chivo porque estábamos celebrando los compas 12 años de conocernos.
2: ¿Qué, tú,
5: y el mismo grupo de amigos seguimos juntos, por eso ese recuerdo.
2: Gracias por tu mensaje. Jerry pregunta que si mañana hay programa. Mañana hay programa, por supuesto que sí. Aquí vamos a estar a partir de las 5:30 de la tarde. 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Vamos a escuchar a Mac by Jay. Vamos con Trigger.

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1: 6:24 de la tarde escuchábamos al papá del rock and roll costarricense.

0: Es tiempo en el que muchos de nosotros somos músicos. Escuchábamos a Capmany con Historia Salvaje, ahí con dedicación especial para el peque que se emociona cada vez que lo escuche. Me parece muy tuanis. 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Seguimos con más audios. Tengo un montón de audios y de mensajes. Hola, Cris.
1: Chivos Nacionales. Muy bueno, en el Rockfest hubo uno muy chido de Gandhi hace unos 3 años.
0: Ajá.
1: Y uno de Guato también, que estuvo súper.
0: ¿Qué tuanis el Guato?
1: Y también hubo uno con Endemia adaptado, cierto grupo muy chido, que han sido chivos súper, súper buenos. Y ponete algo de Half Tangerine.
0: De fijo, ahorita. Sí, no, de fijo. Bueno, de fijo suena Half Tangerine. Hola.
1: Chivos Nacionales.
0: Ay, espérate, me equivoqué, ya te lo voy a poner otra vez.
2: Chivo, Leana, ¿todo bien?
0: Por ahí, ¿no?
2: De los que me acuerdo así, la primera vez. Siendo menor de edad en una semana, una, de la una, uh-huh. Me acuerdo haber visto a Inconsciente Colectivo, creo que fue, y a Capmany.
0: A Capmany.
2: Unos fiestononones.
0: ¿Qué tú, Anis? ¿Alguno de ustedes alguna vez fue al festival que se llamaba Mundo Color? Que era también en Cartago, allá para adentro, y que era un gran festival. O sea, ¿se acuerdan? Vamos con un audio más. Tengo un montón de audios, entonces ténganme paciencia. Hola.
3: Buenas. Pucha, un chivito que hicieron homenaje a José Capmany en el, creo que fue en el Melico, ya hace años.
0: Ajá.
3: Que lloraba, fue demasiado bueno. Ahí un homenaje. Sí. Y ahorita vi que se viene otro homenaje también.
0: ¿Qué tal?
3: Para que estén atentos ahí.
0: Sí. Vamos con un audio más.
4: Mi chivo favorito ha sido el tributo a Michael Jackson de la Filarmónica. Tuvimos tal vez de Gandhi, bueno. Se lució, pero de sobremanera.
0: Andrés, podemos decir que es música nacional, entonces te fijo, sí. Vamos a escuchar a Fuerza Dread. Es un chuzo de banda de reggae. Yo sé que aquí no ponemos, o sea, en el Back to Basics no ponemos mucho reggae, pero entra en fecha, entra en el concepto de lo que estamos hablando hoy y del tema pues que estamos teniendo. Y ponerle mucha atención, mucha atención, porque te cuento, como dato curioso, si le pones atención a los coros, yo estoy cantando junto con la otra cantante que se llama Sharon, que es espectacularmente tuanis. Pues ponle atención porque fijo vas a sacar mi voz.

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1: 6:35, acabamos de escuchar El Guato con Te Diré Te Quiero. Canciones que no pueden faltar, canciones que nos acompañaron, nos vienen acompañando desde hace muchos, muchos años. Y lo chido de este tipo de bandas como El Guato es que los vemos como renacer, los vemos como evolucionar, seguir dando chivos. Me parece demasiado tuanis. 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Vamos con un montón de audios. Que tuanis, que todo el mundo esté tan conectado. Hola.
2: Hola, Anita. Salud. Anita, hay una pieza de la milicia que usted canta con Donovan.
1: Ajá.
2: Se puede poner esa pieza y ya. Es muy buena, por cierto, me para.
1: ¿Cómo era que se llamaba?
2: Y el mejor chivo, uno de los fabulosos está ya casi unos 2 años atrás. Un compa me llevó mi pieza.
1: Que tuanis, voy a buscar esta pieza de la milicia porque no me acuerdo cómo se llama.
3: Hola, hola, Anita.
1: Hola, Jess.
3: Me estoy acordando, a mí me encantaba ir a los festivales, ¿era que se llamaba? Al Festival Fanta que hacían en el anfiteatro de la Herradura, cuando era la
1: Ay,
3: Herradura.
1: Ay, qué tuanis.
3: Buenísimo, sí, habrían siempre un montón de grupos locales y después empezaban a traer internacionales, pero eran buenísimos.
1: En principio, por ley, todo concierto internacional debe de ser abierto por un artista nacional, en principio.
4: Hola. Hola. Mucha buena. Así nacional, yo me acuerdo que había ido uno que habría percance en la sabana.
1: Le habría
4: los hombres que era Sagrante, yo creo. Pero me acuerdo demasiado porque llegamos a sumar sobre los hombres que terminaron en un desmadre. La gente se agarraba con pelotas de barro, más que había llovido y todo.
1: No.
4: Mira cómo salió ese día.
1: Buenos
4: indigente.
1: Momentos.
3: Hola, Anita, la vez que llegué tarde al especial nacional. ¿Qué te pusiste ahí, Coco Funca?
1: Ya me puse
3: Coco
1: Funca.
3: Mundo Loco era, y le decían al revés, Mundo Polo. Pero fui cuando lo hicieron en el Real Cariari, perdón, no había visto el tema. Y estuvo re loco, digamos. Yo creo que de las primeras veces que nos tocó sonar mucho, demasiado bueno. He visto a Pato, Coco, en Guato, Mentado.
1: ¿Qué, tuanis?
3: Sistema de Mecatelio, buenísimos.
1: Qué risa, porque ayer que vos estabas hablando de Coco Funca, de hecho fue la segunda canción que pusimos hoy. Entonces, pero ahora tal vez dentro de un ratito volvamos a sonar. Ok, vamos al 2015 más o menos, 2015, como 2015. Vamos a escuchar a Voodoo, banda de rock and roll chivísima. El cantante Guido es espectacular. De hecho, acaban de sacar disco hace un par de meses. Y es una banda también que de alguna manera se sigue reinventando. Ese es el rockcito tuanis para mí de Voodoo, aunque lo que están haciendo ahorita es muy chiva. Pero ese fue el sonido como que nos terminó de enamorar, por así decirlo. Vamos a escuchar Sweet, esto es Voodoo, y también, la que sigue no necesita mucha más introducción. Vamos a música.

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1: 6:49 PM, escuchábamos otra de estas bandas que para muchos de nosotros, no sé, eran como inalcanzables hasta la fecha, toda una escuela. Yo quería hacer música porque escuchaba un dúo como Sweet Double y era un mae tocando guitarra de manera impresionante, Bernal Villegas, y una cantante espectacular, Marta Fonseca, y así aprendía uno a hacer música, agarrando la guitarra, sonando al final, aprendiéndose los acordes. Era demasiado tuanis, o sea, qué chido también nosotros haber crecido con este tipo de influencias. Escuchábamos al final, que por cierto fue parte de un anuncio, no sé si ustedes se acuerdan, una fogata ahí, y también escuchábamos antes del corte, escuchábamos a Tango India con Azul. Vamos con un montón de mensajes. Hola.
2: Hola, hola. Siempre recuerdo cuando iba a conciertos a la finca en Cartago.
1: ¿Qué tal?
2: Llamaba en teléfono público a mi mamá y le decía, mami, ya me voy. Y colgaba. Y llegaba a Cartago y después aparecía tardísimo en mi casa otra vez.
1: Fui.
2: Y me castigaba porque me había desaparecido las horas eternas en conciertos con El Guato, con Garbanzos.
1: Dolores.
2: Con una infinidad increíble. Qué buenos tiempos.
1: Bueno, somos dos. Yo estaba en, no sé, sexto, séptimo, y ahí arriba en la finca, yo soy Cartago, por lo menos ya no vivo en Cartago, pero vivo en Cartago. Entonces yo me podía ir caminando, básicamente. Era una cuesta, pero yo me iba caminando. Entonces, la cosa era esta. Llegar a la 1:00 PM, iba con mis primos siempre, llegar a la 1:00 PM, aprovechar todos los conciertos y bajar por ahí de las 5 o 6 de la tarde para ir a misa. Al día siguiente, porque yo cumplía con todo, al día siguiente, lunes, yo me acuerdo, o sea, encontrarme moretas en el cuerpo de las bailadas, o porque me metía en el mosh, o porque simplemente la pasaba bien. Y yo decía, mae, qué tuanis. Era Calle Dolores, era El Guato, todas estas bandas. Hola.
3: Hola, hola, Anita, ¿cómo estás? Anita, ¿qué pasó con Akasha?
1: Akasha, de hecho, todavía está, pues, está vivo. Akasha tiene concierto pronto, si no me equivoco. Cambió de cantante hace muchos, muchos años. El primer cantante era Julio, ahora se me olvidó el nombre, pero es que no vive en Costa Rica, está afuera y siempre viene a cantar, hermano. Pero sí, la banda sigue totalmente activa. Hola.
4: Pues es algo de Gandhi.
1: Algo de Gandhi.
4: Cara, algo así.
1: Pero ya empezamos con Gandhi. Empezamos el programa con Gandhi. Vamos a escuchar a 424, otra de estas bandas que empezó por ahí del 2010. Del 2010 al 2015 hubo una ola de artistas súper interesantes. Se tiraban un poco más al pop, al alternativo, con mucha influencia de Estados Unidos también como referente. Inglaterra, ¿verdad? Pero 424, bajo la voz de Felipe Pérez, gran cantante, gran músico, sobresalía también porque tenían una estética bastante interesante. Vamos a escuchar La Chica de Humo, que si no me equivoco, es un cover.

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2: 7:06, empezamos la última hora de programación en este pequeño gran especial que hemos tenido de tus shows favoritos, recordando cada canción que escuchaste de música nacional. La verdad es que ha sido muy tuanis. Muchísimas gracias a todos los que han mandado audios, mensajes, que se pusieron a pensar y que se acordaron de sus shows en la finca, en los primeros gritos, en los festivales, todo. Man, qué tuanis, la verdad. 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Tengo muchos audios. Espérate para poner los audios. Hola.
3: Mae, qué rajado la cantidad de talento que hay en este país, mae. Esa prueba de ello es este programa. Qué chuzo de programa, Anita. Y es que hay para todos los gustos, de verdad. A mí esta se me eriza la piel de pensar. Y una cosa que y me encantaría hacer, si estuviera podrido en plata, es un festival de calidad, pero solo con música nacional. Qué chulo sería. Y yo sé que la gente iría.
2: Sí, sí, sí.
3: Y bueno, si se puede poner algo en el país, otro chuzo.
2: Déjame ver qué tenemos. Sí,
3: sería increíble y te lo agradecería.
2: Bueno, en principio, el Rockfest se intenta eso, ¿verdad? O sea, es una gran intención de Aduchin, que es la persona detrás de este festival. Man, que, y a ver, se tratan de hacer las cosas bien. Hola.
4: Hola, Anita, buenas noches.
2: Buenas noches.
4: El primer concierto fue en el 2000, el Rockfest. Uh-huh. Buenísimo. Pero una anécdota loquísima fue en la finca.
2: Ajá, qué
4: para el aniversario de Calle Dolores.
2: Qué chiva Calle Dolores.
4: Me llevaron a dos integrantes del grupo, la policía, un de madre. No sé si se podrá poner Marcha Carita.
2: Déjame ver qué tenemos. Qué bueno, sí, yo creo que yo tenía un primo que tocaba en Calle Dolores.
5: Ana, qué excelente programa el de
2: Muchísimas
5: hoy. Muchas gracias por regalarnos esa música. Una vida, un abrazo.
2: Un abrazo de vuelta. Me alegra mucho que les haya gustado. Ok, vamos a escuchar a Ena. Vamos con Gatos. Y después va a sonar una banda que fue muy tuanis también en el 2010. Una banda totalmente cartaga. Espero que se acuerden. Primero entonces vamos a escuchar a Ena con Gatos. Y después vamos a escuchar a los Florian Drakes con Lonely Days.

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2: 7:20 de la tarde, seguimos en nuestro, de la noche ya, seguimos en nuestro gran especial de chivos que vos te han gustado, que han marcado tu vida, que disfrutaste muchísimo, o sea, tus chivos favoritos, pero de música nacional. Hoy todo lo que ha sonado es Tico y Ketuanis, porque no es porque sea Tico, es porque es buena música. Acabamos de escuchar a Le Pop, con No Tengo Calma, chuzo de banda que estuvo en los 2000 sonando por todo lado en la voz de Cela Peralta, gran colega, amiga y cantante que admiro muchísimo y que la verdad es un chuzo poder compartir y sonar este tipo de canciones todavía acá en 959 Conexión. Le Pop volvió hace unos años para el Willa Fest, de hecho, y también tuvimos un concierto junto a Half Tangerine que lo disfrutamos montones. Entonces, di que Tonis, o sea, seguimos con más. No tengo más audios, entonces sígueme contando también cuál fue tu chivo favorito y suave. Importantísimo, si se me está olvidando alguna banda grande, porque vos sabés que hemos sonado hoy de todo, desde reggae hasta cosas que, no sé, casi nunca sonamos en el Back to Basics, pero si se me está olvidando algo, porfa, contame. Hola, me dicen por acá, espero tu mensaje, qué chiva. Ah, suave, espérate, tengo un audio tuyo.
3: Hola, Anita, pura vida, estás? Primera vez acá solicitando música y salvando.
2: Ey, qué chiva.
3: Quisiera pedirte una canción que se llama The Lizard. Y ajá, es de una banda nacional que se llama Peacemaker.
2: Ok.
3: Por favor, hace días la he querido escuchar y la vengo pidiendo. Por favor.
2: Ok, déjame buscarla, porque no la he escuchado y no sé si entra en el Back to Basics. Y aquí acabo de ver que entra con Preservando la Especie. Entonces, déjame hacer la tarea y también traerla a la mesa por acá. Vamos a escuchar Inconsciente Colectivo. Vamos con Frágil, otra de estas canciones que simplemente están en la identidad de cualquier tico que escucha buena música.

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2: 7:27 de la noche, escuchábamos a Inconsciente Colectivo y Frágil, otro chuzo de canción. Yo empecé aquí en la radio en el año 2018, cuando teníamos un programa los sábados a las 2:30 de la tarde, de 2:30 a 4, que se llamaba Grito, cuyo objetivo era sonar música en español, latinoamericana y música nacional. De los primeros cantantes que yo tuve el gusto, el placer de escuchar, de entrevistar, y también como de ser compas, fue Sebas Guillén. Sebas llegó en el 2018 con un montón de canciones, un montón de sueños, una vibra super tuanis, una paz y una tranquilidad que vos te sentás a hablar con él y es demasiado chiva y demasiado tuanis. O sea, Sebas en serio es de las personas más talentosas que existe en Costa Rica. Y no solamente porque, logró una vara chivísima siendo parte de España Got Talent, sino porque en serio es un gran ser humano con canciones súper honestas. Joy, canción que vamos a escuchar, yo creo que calza perfecto para el playlist que estamos teniendo hoy, pero te recomiendo, súbete las ventanas, sube el volumen, disfruta, porque en serio es una canción muy tuanis de que al final de cuentas te va a llenar de alegría. Entonces, vamos a escuchar a Sebas Guillén, vamos con Joy.

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2: Qué bajada la vibra, ¿verdad? Es impresionante lo que una canción puede generar. A mí me parece demasiado tuanis y como te dije hace un ratito, Sebas tiene esta capacidad de simplemente hacernos sentir. 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Seguimos con más música. Una vez en Spoiler. Ahora The Saint Cecilia, chiveando por todo lado con giras super tuanis en todos Estados Unidos. Vamos a escuchar lo que era Saint Cecilia. En sus inicios se llamaban Spoiler. Esto es 2016-17. Vamos a escuchar Staring at Him.

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2: 7:40 PM. Qué chuzo, ¿verdad? O sea, otro de los grandes conocidos sonados acá en 959 Conexión. Escuchábamos a Patiño Quintana. A Daniel Patiño, cuando era Patiño Quintana. Escuchábamos Algún Día. Este era un proyecto chivísima. Esto era por ahí del 2010. Tenían canciones super tuanis. Creo que era él y el hermano, si no me equivoco, era el baterista. Y bueno, muy chido, porque, a ver, a mí me tocó esa generación de músicos. Crecí con todos ellos. 424, Coco Funca, Patiño Quintana, inclusive Patterns, que no hemos sonado en este momento. Y fue muy chiva. Pero bueno, son las, ¿qué te dije? 7:41. Todavía nos queda un bloquecito. Vamos a sonar otro de los grandes compositores costarricenses, Bernal Villegas, increíble guitarrista, increíble compositor y cantante. Otra de las canciones que realmente también, pues, se quedan con nosotros, o sea, están en el ADN, voy a decir una polada, en el ADN de los ticos. Pero no, es música nacional digna de sonar. Vamos a escuchar Dime Qué Puedo Hacer Sin Ti y ya casi estamos de vuelta para el cierre.

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1: 7:50 de la noche, escuchamos la inconfundible voz de Mish González con Patterns, su primera vocalista, un chuzo, es igual, 2010. Give Us the Love. Patterns fue un gran proyecto, o sea, súper ambicioso, súper 20s a nivel centroamericano, impresionante. Cuando Michelle salió y entró Stephanie Urolo, también cantante guatemalteca, si no me equivoco, impresionante también. Eran muy buenos tiempos. Solamente los. A ver, no es que en este momento estemos pasando malos tiempos a nivel musical, es solamente que es un ciclo, las cosas se acomodan y cambian. Espérate para buscar otra pista para despedirme. Ok. Tenemos un ratito para que me mandes audios y mensajes y contame si te gustó este programa, ¿ok? Me gusta hacer ese tipo como de especiales, así como de vez en cuando, mover un poquitito la música nacional. Me parece muy chido. Entonces, 8909-5959, vamos a sonar a Half Tangerine, vamos con High on You. Eso sale en el 2015, fue la primera canción de mi banda. De hecho, vamos a cerrar con un par de canciones de Half Tangerine, pero quiero como que veas la evolución. Eso sale en el 2015, como te dije, está cumpliendo 11 añitos y después nos venimos a despedir. Mientras tanto, al 8909-5959, contame si te gustó el programa.

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1: 7:55 de la noche, nos toca despedirnos del Back to Basics. Muchísimas gracias a todos los que mandaron audios, mensajes, que me contaron sus experiencias de archivos nacionales, que me recomendaron y me recordaron buenas canciones. Eso se trata de compartir música, no porque sea nacional, sino porque es música buena, tuanis y digna de sonar, y sobre todo de darle importancia y relevancia. 959 Conexión siempre ha sido la casa de la música, entonces la verdad es que es muy tuanis estar acá y compartir con vos todo esto. Vamos a cerrar con Thin Ice. Esto salió el año pasado, para que veas la diferencia de años de composición, de madurez, de vida, etc. Ana María-AGM, ese es mi Instagram por si quieres seguirme, seguir hablando de música, y por supuesto que nos escuchamos mañana a partir de las 5:30 de la tarde, cerrando la semana en el Back to Basics. Hoy, pasa la Super Tuanis, cuídate mucho, mañana a tener un día de paz y tranquilidad, y vos y yo nos escuchamos más tarde. ¡Chao!

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1: Bienvenidos en Frecuencia Urbana, su pausa musical a partir de las 12, repetido a las 23 horas, una hora de buenos grooves. Viajamos entre chill, down tempo, trip hop, deep house music, también por crc.cr. Soy DJ Sweetbo y hoy iniciamos con Undogmatic con Smooth the Way, seguido con más down tempo en The Blue Square con Believe. Estamos juntos durante una hora, están escuchando 959 Conexión.

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1: Recuerden que retransmitimos a las 23 horas. Sigue el Down Tempo en Frecuencia Urbana con Kinshi y Divan Image. Justo después, Helen Back, Trip Hop para continuar con su pausa musical. Soy DJ Sweetbo y es un gusto acompañarles con Frecuencia Urbana.

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2: Los datos cruzados de Jair Cruz. El ausente Capibara Cruz.

Si tienen algún día hoy, aporten de una vez. Pueden enviar su audio al 8909-5959 o se inventan un día y así hacemos el capibara entre los dos.

Y el 5 de febrero del 2026, el 36º día del año. Hoy están quedando 329 días para finalizar el 2020.

0: Es el Día Mundial del Hombre del Tiempo. Se identifica así. Aunque hoy, yo creo que ya esto también es en general de quien dé el reporte del clima, pero me parece vacilón, ¿verdad? Hoy está dedicado a los que informan el pronóstico del tiempo. Se celebra en la fecha del nacimiento en 1744 de John Jeffries, científico, físico y cirujano militar estadounidense, que fue uno de los primeros meteorólogos de la historia. Pérez tiene un dato, vamos con el dato.
1: Hola, es importante que sepan que Chile es uno de los países en los que se presenta la mayor cantidad de choques de ballenas contra embarcaciones.
0: Ok, voy a tenerlo en cuenta para ir transitando. Si tienen datos curiosos, datos cruzados, este es el momento para que los envíen. 8909-5959. También hoy es Día Mundial de la Nutella. Mae, hay gente que es fan de la Nutella. Yo sé de una persona, mae, que tenía un tarro de esta vaina ahí a la par de la cama. A la par de la cama, en la cama, ahí en la almohada. Y mae, así, de repente nada más abría, metía el dedillo y... ¿Quién es demasiado fan de la Nutella, mae?
2: Hoy en los datos del Capibara Cruz, sin Jair Cruz, tenemos el cumpleaños de Duff McKagan, el bajista de Guns N' Roses y Velvet Revolver.
0: Bueno, pero eso sí,
2: ¿qué tenemos ahí de Velvet Revolver?
0: Es correcto, ya te lo vamos a poner. Ya te digo qué tenemos aquí de Velvet Revolver. Clásico de clásicos. Tienen que ser audios. Textos no aplica.
3: Dato curioso. El águila arpía es una de las aves más longevas del mundo, llegando a vivir más de 100 años.
0: Pero Rainer, los datos cruzados no son datos curiosos, son datos de un día como hoy.
4: Otro dato capibara, hoy cumple 41 años el más grande goleador en la historia del fútbol, Cristiano Ronaldo.
0: Es correcto. Nacía un día como hoy en 1985, Cristiano Rolando. Qué bueno, man. Qué bueno Boris con Cristiano Rolando.

0: Bueno, y es que Dove no solo es de Velvet, ¿verdad? Este es del MAD, digamos. Que podría sonar a cualquier otra de sus bandas. Y esa es nuevilla. Hoy en los datos cruzados.
1: Faltan 52 días para Semana Santa.
0: Ya casi está ahí.

Hay buena música, man, los datos cruzados. Yo voto porque escuchemos las buenas canciones que tienen los datos cruzados hoy. ¿Qué dicen? ¿Qué dicen? Porque, man, en serio están muy buenas. Otro de los cumpleaños de hoy, Bobby Brown. Nacía un día como hoy en 1800.

Un día como hoy también, en 1963, Steven Spielberg nacía. ¿Cuáles son sus películas favoritas de Steven Spielberg?

0: truck. Bueno, algunos de los cumpleaños de los datos cruzados de hoy teníamos ahí.
1: A mí me encanta Tiburón de Steven Spielberg. Joss.
0: Es buena esa. Oh my god. Qué buena esa película, la verdad. Ahora que se me perdió la música.
2: Datillo cruzado por ahí. Hoy se celebra el Día de la Democracia Costarricense, instaurado en 1942, decretado.
0: Qué lindo dato.
3: Mae, Jurassic Park por los siglos de los siglos, mae. Fue la primera vez que fui al cine a ver la 1. Hace un...
0: Qué bueno Jurassic, mae, también. Qué nostalgia cuando salieron esas versiones nuevas, ¿verdad?
4: Héctor, también hoy se celebra el cumpleaños de Neymar Jr., de Carlos Tevez y el Día de la Constitución Política Mexicana.
0: Muchas gracias por esos datos cruzados.
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Cosas insignificantes que te hacen perder la paciencia. En un segundo. Madre, qué cosas insignificantes, sí, pero pequeñísimas los puedo hacer perder la paciencia.

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1: Y a que no saben qué les tengo hoy.
2: Hola, buenos días. Yo no soporto soltar un nudo que esté muy apretado, ya sea en una bolsa o en unos zapatos. De verdad, no me saca de mis casillas.
1: May, qué gran aporte. Qué gran aporte. Madre, a mí me pasa exactamente igual. No puedo, yo lo intento, empiezo. Y rompo la bolsa. O si es como de tela o así, busco tijeras.
3: Buenos días. Lo que me hace perder la paciencia es cuando estoy de primero en un semáforo y de pronto se ponen delante del carro 10 motociclistas como moscas en una pelota.
4: Buenos días. Me pone malo que se me caiga el tenedor del plato.
5: Cuando usted llama a una persona y Yair interrumpe con sus preguntas, no es gracioso, para nada gracioso. Ojalá que hagan algo al respecto.
6: Me sacó el quicio lo del nudo, que hijo de pucha colerón, ma.
1: Ma, ¿verdad? Eso da cólera. Uno dice, ma, no.
7: Buenos días. Tal vez no sea tan insignificante, pero una imprudencia en carretera. Esos imprudentes

0: Te siento alterado, Chino.
1: Buenos días, Héctor. Pura vida. Segundo la moción del no. Lo peor es que me achicha porque no lo hice yo.
0: Qué cólera. No, hombre, es peor. Si uno lo hace, es peor.
2: Acá quise escuchar a ese mae, el mae de los perros, el famoso ese charlatán.
3: Buenos días, Héctor y Yair, donde quiera que esté, mae. Vea, yo lo puedo con la gente que dispone del tiempo de los demás como si fuera de ellos. O sea, tal vez alguien que esté en servicio al cliente y no lo atienda uno porque está haciendo algo de él, no necesariamente urgente o importante, y resulta que lo atrasa uno simple y sencillamente porque le da la gana. Eso sí me da cólera.
2: Me da un colerón cuando uno se le cae algo y uno hace unos intentos suavecitos, digamos, como de recogerlo, porque uno no se agacha por completo.
0: Sí.
2: Y falla como unas 3 veces seguidas y ya luego uno simplemente no se sigue agachando y nada más se queda ahí como pensando en la vida y lo que le acaba de pasar.
0: Sí, sí, en el sitcom que acaba de protagonizar.
4: Al chino que acaba de llamar, bueno, que Héctor le acaba de decir chino, no me consta que sea chino.
0: No, es porque está con el apodo de chino guardado. No es porque le dijera chino porque sea su nacionalidad, sino porque está guardado como chino.
4: Pero aquí le dejo mi número para que me llamen. Creo que podemos ser buenos amigos. 8910.
0: ¡Ey!
5: Hola, buenos días, aldeanos y Héctor. Bueno, no me lo van a creer, pero más bien a mí me estresa cuando no quitan el nudo de las bolsas y las terminan rompiendo. Eso me genera demasiado estrés, me sofoca.
0: ¿Para qué las apretan tanto?
6: Madre, a mí lo que me saca de mis casillas es una frase, espabilese, una palabra, espabilese.
7: Pero a chino lo que le disgusta a la gente, entonces, en resumen.
0: Exacto. Chino está enojado con el mundo hoy.
8: A mí da cólera que me siento a comer y de repente mi hijo o mi esposa me dice, ¡me traen agua!
9: Buenos días, chiquillas. A mí lo que me da más cólera, creo, es la gente que no llevó el curso de seguridad vial cuando estaba en la escuela. Porque cruzan donde les da la regalada gana. Y no es así. Hay lugares y hay cosas para cruzar. Buenos días.
0: Buenos días, muchas gracias. Muy amable. Buenos días.
10: Lo que me saca el quicio a mí es que una persona me diga, me da pereza. No lo tolero.
0: Pequeñas cosas. Ya te hacen perder la paciencia, así, pero instantáneamente. Contanos, 8909-5959.
2: Mae, que están tocando los vidrios del carro, mae. ¿Cuál es la necesidad de andar manoseando los vidrios del carro, mae?
11: Buenos días, chiquillos. A mí, lo que más me pierde la paciencia son esas bicimotos que son atravesadas, que se meten donde quieren, que no tienen un curso de manejo, no tienen licencia, o sea, estorban. Sé que es el machete de muchos, pero hay unos que son bien
0: atravesado. Me está pasando con los scooters. Un día de estos se me atravesó uno ahí en la calle, que yo dije, mae, ¿pero qué pasa? O sea, digo, las motos, por lo menos hay licencia, digamos. Pero sí, con los scooters ya me empezó a preocupar. Sobre todo porque es un chuzo.
12: Hola, Héctor. ¿Sabes que me da demasiada chicha a mí? Cuando me mandan mensajes y mensajes y bastantes mensajes, mi novio me hace eso. Cuando no los leo inmediatamente o tardo un gran rato en leerlos, cuando ya los voy a leer están todos borrados y ¡chichón!
0: Ah, no, pero eso es toxiquísimo ya.
13: Sorry por el spam, pero también que me dé hipo y no se me quita, me da un colerón.
3: Ahora que lo pienso bien, la palabra ya voy me estresa demasiado, porque ya voy es ya voy. O sea, no es palabra, es acción. Ya voy. Me da un colerón que digan, ya voy, y ahí está, seguir.
14: Hola, buenos días. A mí lo que me da chicha es que me pongan una reunión en el brete sin avisarme, o tal vez que la pongan un viernes ya, tipo 3, 4 de la tarde.

0: que pongan canciones ajenas al estilo de música de la
1: emisora. Bueno.
2: No sé por qué esa palabra causa enojo en mí, pero me enoja bastante.
1: ¿Cuál?
2: Miren que me digan huevón. No sé por qué esa palabra causa enojo en mí, pero me enoja
1: huevón, bastante. Qué vacilón.
3: A mí me da chicha cuando mi esposo está recogiendo los platos limpios o cosas de esas y hay cositas que no son platos, que me las deja ahí todas acumuladas para que yo las guarde. Y yo, a ver, llevamos viviendo en esta casa los mismos 27 años, no sabes dónde se guardan, ¿eh? Ay, en fin. ¿Qué
4: hola,
3: tal, chicos? Tiempo de no oírlos.
1: Un abrazo, Marijo.
4: Un montón de cosas de limpieza de casa, creo que soy un poco controladora con eso, pero algo que de verdad me desespera es, no sé, que uno está haciendo, no sé, pan con mantequilla y jalea, y llega la persona y agarra con un cuchillo la mantequilla, y con el mismo cuchillo lleno de mantequilla, agarra la jalea, entonces deja la jalea llena de mantequilla. O los frijoles molidos llenos de mantequilla.
1: Ay, o sea, de sí, sí, como embarrado. Qué asco.
5: Ma, a mí me putea.
1: ¡Ey!
5: Me pone malísimo que me llamen por Teams sin antes preguntarme si puedo atenderlos. Qué colerón, mae.
6: Chicha, que cuando yo estoy haciendo un diseño me toque la pantalla, como dice, es que podemos correr y me la toquen, entonces la pantalla se me llena como de grasita y puros deditos. Uy, qué obstinado.
7: Honestamente, loco.
6: Y me da chicha ya dentro, es que nunca contesta cuando lo invito a alguna actividad.
7: Ma, a mí honestamente lo que me pudre es que me estén poniendo, que me manden un mensaje, pero todo viene como por partes. Hola, buenos días, ocupo, ¿qué? Me.
1: Ay, ma, sí, ma, qué fastidio.
8: Es el perro más, por así decirlo, vergonzudo del mundo, que cada vez que me ve, agacho la cabeza. La cólera.
9: Hola, Héctor, buenos días.
1: Buenos días.
9: Man, algo que me cae mal a mí, ma, las excusas, no las soporto, ma. Man, o sea, digamos, hay gente, man, que inventa excusas hasta tontas, man, para quitarse el tiro de cosas, man, de responsabilidades. O, man, no sé, eso no lo aguanto.
10: A mí lo que me da mucha cólera es el hecho de que a uno le cancelen sin previo aviso. En otras palabras, como que usted le dice, mira, preséntese en tal lado, vaya a tal lado, y principalmente, digamos, mi trabajo es con citas, entonces llegar a un lugar y que luego te cancelen exactamente en el momento, unos minutos antes de llegar, uy, qué cólera.
1: ¡Qué cólera!
11: Eso, Héctor, buenos días.
1: Buenos días.
11: Madre, chicha. Hoy olvidar el cepillo en la cocina. Ya me toca el cepillo, lo voy a meter en la cocina y voy un toquecito al baño. Yo ya sé que después de ir al baño, tengo que pasar por la cocina a recoger el cepillo, porque no me gusta llevar el cepillo al baño. Ah, no, al señorito se le olvida pasar por la cocina por el cepillo y se va al cuarto. Cuando se da cuenta, olvidó el cepillo.
12: Para mí son dos cosas que me enfadan.
1: ¿Cuáles?
12: Que se dice que vamos a llegar a una hora y no llegan. Y la otra es que coman dentro del carro, que me dejen toda la basura en el carro.
1: Ay, sí, hay gente que no soporta eso.
13: A mí lo que me pudre es estar de vacaciones y que me llamen para ir a trabajar porque no tienen gente.
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2: Frases. Frases. Que se pueden decir, en un motel y en un juzgado.
3: Prometo decir la verdad, toda la verdad y nada más que la verdad. Ahí se entrega usted, güey.
2: Esa fue el arma en cuestión. Esa podría decir una.
4: Eso hay que mandarlo a fragancia.
2: Opa. Fragancia o flagrancia.
3: ¿Qué voy a decir esta vez? Protesto, su señoría.
2: Yair, este está muy difícil.
3: Claro.
5: Esto nunca me había pasado.
2: Ese abogado es para poner todo esto a su nombre.
3: Ey, ey, ey, ey, ey, man.
2: Eso dicen.
6: Yo creía que el asunto en cuestión era más grande.
3: Señor juez, pido un receso. Un receso necesario.
2: El juez podría decir, vinieron hasta aquí por eso.
7: Fragancia, madre. Fragancia, madre.
5: Necesito más pruebas.
2: O sea, hay que dejar de varas. También se puede decir en los dos lugares. En el motel y en el juzgado se puede decir hay que mandarle fragancia.
3: ¿Cómo es? ¿Cómo es eso? Fragancia.
2: Hay que mandarle fragancia.
8: Dios mío, no lo puedo creer.
2: Pero ese chiquito es mío.
3: Uy, mae. Es que dice, decila.
2: ¿Cuál es?
9: Necesito que la saquen ya.
3: Oh, my.
2: Es que se puede. No me interrumpa.
3: Si le decimos, esto estuvo aquí, Bill, no hay pruebas, solo rumores.
9: Lo metieron injustamente.
7: Este asunto está grande.
10: No me interrumpa. Tengo que me den el chiquito.
3: Hey.
2: Vamos a necesitar dos o tres sesiones más.
3: Pido clemencia.
11: Yo lo metí ahí.
12: Me declaro culpable.
13: ¡Uy! Orden en la sala, orden en la sala.
14: Le juro que usted es el primero.
15: Vamos para hacer la conciliación juntos.
4: Ay. ¿Cuánto me sale la jugada? Objeción, señoría. Intento de puñalada por la retaguardia.
3: ¡Ey, ey, ey!
2: Objeción, eso fue demasiado rápido.
5: Qué gran pedazo a su nombre.
3: Mire, yo pido que se borre de actas. Esto no sucedió.
16: Se nota toda la mala intención que usted tuvo ahí.
3: Uy, la alevosía, madre.
2: Esto fue planificado, ¿verdad?
5: Yo creía que era mayor de edad.
3: Mae, weón.
2: Es que ahí es donde no. Es que ahí es donde.
3: Te das cuenta.
2: No se puede. Ya están señalando al otro porque llegó. ¿Cuál es la frase que se completa o cómo? ¿De dónde?
3: Frases que se pueden decir. Se pueden decir. Frases que se pueden decir en un juzgado. En un juicio. En un motel. Y durante el delicioso.
13: Objeción, señoría. El fiscal no quiere mostrar el cuerpo completo.
12: Vengo por el chiquito.
4: Mi cliente nunca estuvo en ese callejón oscuro.
17: Señor juez, yo no sabía que la cédula era de la hermana.
18: ¿Puede soltarme la presa?
5: No recuerdo, su señoría.
19: Llamen al abogado, que ponga todo esto a su nombre.
3: Eso fue doloso.
2: Ahí nos pusimos ya al día.
3: Esto que está aquí es un asesinato culposo.
2: No.
3: Ve el muerto.
2: ¡No!
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0: Ma, quiero que me suelten sus tips de ahorro más salvajes. Tips, tips de ahorro.
1: De ahorro.
0: Pero así, los tips de ahorro más salvajes que ustedes han tenido, ¿eh? Ustedes dicen, mae, yo fui a X viaje o yo me compré X cosa ahorrando así. O sea, hice esto y ahorré un montón. Pero así, esos ahorros de verdad. Los de verdad. ¿Cómo han ahorrado?
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0: Los leo, los y las escucho. Tips de ahorro.
3: Mayor para comprarme mi primer carro, recuerdo bien, fue hace ya 20 años y la única manera de hacerlo, en ese entonces era soltero y trabajaba y prácticamente todo el salario iba solo para el carro. Y lo que tuve que hacer en ese entonces no había ahorros automáticos, ni mucho menos. Entonces lo que hice fue hacerme yo el ponerme un salario, pero que no fuera el monto total. Me ponía parte del salario, digamos que el salario eran 50,000, por poner un número, y
0: se le cortó. Pero eso está bueno, ahora ponerse como un salario, como un ahorro.
4: Hola, hola, Héctor. Fíjate que yo ahorré para pagarme la licenciatura haciendo rifas y me pasó muchas veces.
0: Ey, eso está vacilón. Ma, ¿dónde está sonando esta computadora? ¿Por qué está sonando esa notificación? ¿Tiene todo apagado? Qué molesto ahora cuando suenan las notificaciones. Buenos días. No usando la tarjeta, usando más débito o el efectivo. Eso es lo que me ha hecho más ahorrar, usando el efectivo, porque es incómodo, pero nunca falla. Se tiene más conciencia de cuánto dinero es lo que tengo.
5: ¿Sabe cómo? Comprando en París.

0: Yo dejé de fumar. Gastaba 2000 colones todos los días. Ah, no, dice, yo dejé de fumar. Echaba los 2000 colones todos los días en un galón y con eso fui a Medellín. Y madre, qué buen viaje.
1: Y para mí mi salario eran 30,000, no eran los 50.
0: Ah, bueno, ahí está, ahí está, ahí estaba Brainer, que lo estaba diciendo que sí, su salario era 50, entonces lo que hizo fue ahorrar, se puso un salario distinto. Madre, buenos tips, soltaron buenos tipsillos, te digo, sí. Están valiosos esos tips. Muchas gracias. Aquí estamos buscando tips de ahorro. Mientras tanto, vamos a dejar a Olivia Dean con Men I Need.
2: Buenos días. Yo ahorro así, saco los gastos, saco como para hacer unas salidillas y saco lo de ahorrar para la universidad y saco un monto para ahorrar para la casa. Así me compré el carro ahorrando, ahorraba como 100, a veces podía ahorrar 200 al mes.
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¿cómo están, aldeanos? Un abrazo para todos ustedes acá desde la aldea de 959. Hoy viernes 8 de mayo. Conecto y ya ir todo el show. Despertar y sonreír. Mejor, mejor. Saludos para todos. Algo muy importante. Muy importante.

Costa Rica y Centroamérica. Y hoy es un día muy importante para el país, definitivamente en toda nuestra historia democrática. Señoras y señores, el tipo de cambio para el día de hoy también. La información, la compra en 455 con 24 colones. La venta en 460 con 51 céntimos.

así como les contaba, definitivamente hoy vamos a vivir este 8 de mayo una de las ceremonias políticas, sí, más importantes de todo nuestro calendario democrático. Hoy será el traspaso oficial de poderes entre el presidente saliente Rodrigo Chávez y también la presidenta electa Laura Fernández Delgado, quien se convertirá en la segunda mujer en ocupar la presidencia de la República en la historia de nuestro país. Así que bueno, señoras y señores, hoy también se ha decretado, obviamente, un asueto nacional. Todo el sector público hoy no trabajará. Las escuelas y colegios están libres también el día de hoy. Y bueno, hoy viviremos este histórico momento también dentro.

0: Saludos, buenos días, aldeanos, donde quiera que estén compartiendo con nosotros en cualquier parte del país. Queremos escuchar los buenos días. Ya ustedes conocen nuestra central telefónica, o más bien el micrófono, ustedes lo tienen siempre disponible a través de...
1: Mándanos un audio por WhatsApp, 8909-5959.
0: Exacto, ustedes tienen ahí su micrófono para que puedan comunicarse con nosotros y decirnos lo que quieran en este nuevo día, en esta hermosa mañana. Así que para todos los que quieran comunicarse con nosotros, buenos días, aldeanos. ¿Qué pasó? Buenos días.
2: Buenos días, cafecito. Feliz fin de semana.
0: Igualmente, a vos.
2: Viernes, mae. Héctor, ¿qué? ¿Hay que seguirle cantando Polechito?
0: Mae, Héctor, hay que seguirle cantando Polechito. Está incapacitado. Entonces, le cantaremos Polechito el día de hoy. Sí, la verdad que está bastante delicado. Pero bueno, y esperemos que se recupere. Que se cuide bastante, nada más. Eso es todo lo que tenemos que hacer, mae. Desearle que se cuide mucho.
3: Buenos días, Yair. Buenos días, aldeanos. Que todos la pasen muy bien. Hoy es cambio de gobierno, los que andan por la sabana, paciencia, porque hoy va a ser de locos por ahí.
0: Sí, eso estuve viendo el día de ayer, que Sabana está, pero fuleado, ¿verdad? Por todas las actividades que se están haciendo. Así que bueno, pues a tener paciencia, y si no tienen que salir a hacer nada, no salgan.
4: Buenos días, vamos por el volcán.
0: Hola, ¿cómo estás? Que te vaya muy bien. Que les vaya súper en el volcán. Aquí les mandamos cornetita de la suerte.

0: Saludos, buenos días. Everybody, let's rock. Buenos días a todos los aldeanos que nos escuchan a través de 959 Conexión. Hoy es viernes. Qué bonito disfrutar del fin de semana con todos ustedes.
1: ¡Woo!
2: Buenos días.
0: Buenos días a todos. A todos los que esta semana se han propuesto hacer dieta y la han respetado. ¡Qué bueno! ¿Cómo se sienten? ¿Habrá alguien que esté escuchándonos que empezó a hacer dieta esta semana? Y que hoy diga, wow, hoy es viernes, me ha costado, pero la he sacado adelante. ¡Contanos, si podés!

0: qué pasó. ¿Qué fue lo que pasó?
1: Yo llevo desde el 23 de marzo en nutrición y el hecho de sentirse bien es tan bonito.
0: Claro, eso
1: totalmente. Vivir inflamado siempre es jodido.
2: Sí, tiene toda la razón, de verdad. Si ya usted se siente más liviano, con más energía, el cambio definitivamente es impresionante. O sea, ya desde el segundo día, creo que cualquier persona...

0: inteligencia artificial para poderlo compartir con ustedes. ¿Qué pasó? ¿Qué pasó?
1: ¿Qué hace una abeja en el gimnasio?
0: ¿Qué hace?
1: Zumba.
0: Oh, ¡qué buena la abeja del gimnasio!

0: buenos días.
1: Yair, buenos días.
0: ¿Cómo estás?
1: No está, entonces quiere decir que hoy hay datos cruzados de una hora.
0: ¿Cómo me conoces?

0: Yair, Yair.
1: ¿Cómo estás?
0: Como Héctor está incapacitado, pongamos rock.
1: Hoy ponemos de todo. En esta hora prometo poner de todo, eso sí, que sea movido. De todo. Aquí va a sonar en esta hora de todo, porque hoy es viernes de charanga, chisme o chiste. Así que si tienen un chisme, nos lo pueden contar a través del 8909-5959. Si tienen algún chiste, cuéntenlo hoy. Es viernes. La, la, la, la, la, la, la, la, la. Como sentirnos en un salón de patines en este nuevo viernes.
2: Yair,
1: ¿qué pasó?
2: Entonces, si hoy no está Héctor, ¿quiere decir que la aldea va hasta el mediodía hoy?
1: Hoy vamos hasta el mediodía, hasta transmitimos el traspaso de poderes. Don't worry, be happy.

0: Son 6 de la mañana con 17 minutos, 6:17.
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0: Buenos días, es viernes, es fin de semana. Gracias por escuchar la aldea de 959 Conexión y nuestro himno de todos.

viernes, es fin de semana. Gracias por estar escuchando La Aldea. Y en estos momentos, señoras y señores, ya está sonando por todo el mundo la canción del Mundial 2026. Para castigo de Piqué.

este Mundial 2026, el tema oficial de la World Cup. 2026 Official Anthem. Shakira nuevamente convirtiéndose en la artista que ha interpretado más temas del mundial en el mundo. 4 temas, empezando por Hips Don't Lie, luego La La La La La La La, y después Waka.

esta canción definitivamente ya en 34 días va a sonar todos los días a cada rato y va a terminar metiéndose en nuestra mente.

0: la tienen entonces, aldeanos, aldeanas, ya disponible por todos lados. Podemos ir aprendiéndola de una vez. ¿Qué tal? ¿Qué pasó, Eduardo? Buenos días. Contanos acá en la aldea, ¿qué pasó, Eduardito?
1: Mae, nada como We Are One del Brasil 2014, mae. Qué cosa de canción y de recuerdos.
0: Hay por todo lado buena música, ¿no? Por toda la buena música. Pero bueno, de eso se trata, de eso se trata. Siempre tendremos un mundo que nos sorprenderá con diferentes cosas. ¿Qué pasó, Daniel?
2: Buenos días, Jair.
0: ¿Cómo estás?
2: ¿Cuál es el número que no se vende?
0: El número
2: el
0: que no
2: 90.
0: Se vende.
2: 90. No me bloqueen.
0: No. Aldeanos buenos.

pregunta para todos los aldeanos que nos escuchan a través de 959 Conexión en este nuevo día. Si en su grupo familiar estuviera su mascota, si en el grupo de WhatsApp familiar estuviera su mascota, ¿cómo sería o qué tipo de mensaje enviaría en ese grupo? 8909-5959 para que vos lo compartas con nosotros acá en la aldea de 959 en este viernes, en este fin de semana. ¿Qué tipo de mensaje se mandaría a

0: Estamos en viernes, el fin de semana.
1: Qué locura.
0: Si esos gatos que están en mi casa escribieran en el grupo de WhatsApp y digan, no vengan, sigan en la calle.

0: Oigan este mensaje.
1: Me vomite en la alfombra, pero tranquilos, ya lo me lo comí.
0: No, se lo creo. Ese sí sería un mensaje de una mascota en el grupo de familia. Wow. ¿Cuál sería ese mensaje de tu mascota en el WhatsApp?
2: ¿Quién mandaría?
3: Ah, madre, a mí me mandaría un mensaje de Teo que diría como: papá, ya vienes, es que Cucurumina solo pasa a dormir, ahí estoy aburrido. Y no es Cucurumina, diría: papá, ya vienes, quiero dormir y todo está jodiendo.
0: ¡Qué bueno! ¡Buenos días, aldeanos! Buenos días, gracias por estar con nosotros acá en la aldea de 959 Conexión. ¡Qué bonito compartir con todos ustedes! Todos los días son nuevos. ¡Oh! Explotó un sillón, dicen. Sí le creo.
4: Yo imagino el mío y yo mandando por ahí un mensaje: papá, no se olvide traerme pan y mortadela, porque si no, entonces le conté el madre cuando quiere entrar a la casa.
0: Gracias por todos estos mensajes, son demasiado divertidos, de verdad. Estas mascotas son terribles. ¿Qué mensaje te enviarían por WhatsApp, en el WhatsApp de la familia o a vos directamente?

0: feliz fin de semana.
1: En la casa hay dos perros, Luna y Yulipupi.
0: Ajá.
1: Yulipupi le diría: papá, quíteme a Luna de encima, por favor, quíteme a Luna de encima.
2: Vi un gato en la planta que fuimos a comprar el fin de semana que te costó carísimo.
0: No.
2: Perdón, pasaron cosas.
0: Ay, no. No, no creo.
3: Uy. Buenos días.
0: Hola.
3: El mío muy probablemente diría como: ¿ya vienes? ¿Ya vienes? ¿Ya merito? ¿Ya merito?

0: trato cualquiera. Humana la esclava que dejaste en la casa para que me cuidara no me ha echado mis croquetas.
1: Uy, sí lo creo. Sí lo creo.

0: Yo que hoy la calle está un poco más despejada porque no hay clases, o me equivoco. Si alguno me quiere mandar algún mensaje afirmando o negando lo que acabo de decir, se lo agradezco mucho en el 8909-5959. Al menos sentí que minutos antes de las 6 de la mañana fue bastante fluido. ¿Cierto?
1: Yo diría, ocupo hacer del 2. Ah, no, ya me dice.
0: Ay, no.
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2: Buenos días, son las 6 de la mañana, ya con 32 minutos, 6:32.
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2: Buenos días, aldeanos. Gracias por estar con nosotros en este viernes. En este viernes que es especial para todos porque hoy...

6 de la mañana con 34 minutos, 6:34. Acá en la aldea de 959. Gracias por estar con nosotros en este nuevo día, comenzando y preparados para compartir con todos ustedes. Buenos días.

0: cosas que te hacen decir... Aquí tenemos audios al 8909-5959. Ojo, esto, nos mandan foto acá por la Uruca y nos dicen...
1: Por el México pegado pero fluido.
0: Ah, bueno. Bueno, eso es importante.
2: Hola, Jair Cruz y Héctor Vega.
0: ¿Cómo estás?
2: Por favor, me envían una cornetita de la suerte porque hoy yo tengo una presentación del Día del Libro.
0: ¡Wow! ¿Cómo
2: y
0: que...
2: yo soy el agua.
0: ¡Ay, qué chiva! Ahí te va para vos que sos el agua. Gracias por estar con nosotros acá en la aldea. Buenos días. Bueno, nos mandan ahí más videos de la carretera y del movimiento.
3: Bueno, aquí por lo que esto ocurría, inclusive antes de llegar a la galera, toda la pista estaba completamente colapsada y pasaban ambulancias. Me imagino que hubo un accidente, no sé qué pasó. Si alguien tiene más información de ahí.
0: Sí, claro, que nos cuente.
3: Sí, estaba bastante pegado todo lo que era la ruta antes de llegar a la galera.
0: ¡Ey, pura vida, gracias!

0: Ya, Jair, aquí saliendo de Escazú está hecho un amor. Perfecto.
1: Bueno.
0: Sin buses ni escolares.
1: Es importante, es importante. Entonces... Hola, hola, buenos días.
2: Mi perrito se llama Moca.
1: ¿Y qué diría Moca?
2: Y diría que a mí no me deja salir de la casa.
1: Bueno, aquí nos manda Luis Gómez, dice, no, ma, no hay ni alma, está libre la calle. Dice que la mascota mandaría un WhatsApp que dice un mensaje muy corto de 4 palabras y me encanta, porque es demasiado de mascota. Óiganlo.
3: Por el México pegado pero fluido.
1: No, y dice, se rebalsó el basurero totalmente. ¿Qué dirían esas mascotas? ¿Qué botón de audios? Gracias por compartir con nosotros acá en la aldea de 959. ¿Qué pasó, Felipe?
4: Buenos días. Ma, yo acabo de pasar por la carrera hace como 10 minutos y estaba bastante fluido, no había mucho caso ni nada. Así que eso tuvo que haber pasado acá. Espero que estés bien, la persona
1: que me está haciendo. Muchísimas gracias, de verdad, para todos los que nos cuentan ahí cómo está la cosa. Barrio México despejado, también nos cuentan acá, nos mandan audio al 8909-5959.
5: Madre, sí, está bien pegado toda esa hora ahí, esa gente ahí haciendo huelga ahí, esos camioneros.
1: Ah,
5: horrible esa hora.
1: Things in Mexico. De la mañana con 37 minutos. 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
2: Can't touch this. Hello. Hola, Jair y Héctor, pega una conectita de la suerte porque hoy tengo un examen de science.
1: Claro, que te vaya súper bien. Yo quería saber. Porque tiene que ser que muchas escuelas y colegios privados hoy tienen clases normal. Cuéntenmelo también, porque sí sé de mucha gente en privados que está de vacaciones, o sea, que está libre.

0: Sí, mae, yo trabajo en un cole privado y tenemos clases normales.
1: Normales, profe. Gracias por compartirlo con nosotros.

Saludos, buenos días, aldeanos. Gracias por compartir con nosotros acá en Aldea de 959. Y sí, es un momento muy importante y muy emblemático. ¿Saben por qué? Porque llega

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Saludos a todos. Buenos días. 6 de la mañana con 41 minutos. 6:41 minutos acá en la aldea de 959.

0: ¿Quién anda por acá en el 890-95959?
1: Hoy que tenés discoteca abierta, buscate del año 2002 del disco Sound Loaded.
0: Sí.
1: Una canción de Ricky Martin que se llama Dame Más. A ver si te recuerda algo.
0: Qué buena canción.
2: Hola, soy Milán y yo soy de la escuela y queda muy cerca del Estadio Nacional.
0: Ah, bueno, pues entonces a tener paciencia por aquello que te topes alguna presa por ahí. Okay.

0: Hay que armarse bastante de paciencia, sí, para todos los que andan por ahí por el sector de Sabana, porque parece que está bastante complejo el asunto. Así que o mejor no pasen o ármense de paciencia. Por favor, chicos. Por favor, aldeanos. Por favor, aldeanas. Ya casi venimos con chamacos y chamacas. Así que atentos.
1: Con el
0: tita
1: de aquí. Está bien, tuve partido y perdimos.
0: No.
2: Hola, yo soy Amira. Mi perro se llama Dexter y lo que él diría es: dame mi hueso.
0: Claro, dame mi hueso.
3: Hola, yo soy Mía y mi perro se llama Bike y lo que él diría: yo me hago caca por todos lados. Chao.
0: Qué montón de gente en ese WhatsApp. Muchas gracias. Ahí va la cornetita de la suerte para que no pierdan más partidos. ¡No, no, no, no! Dice Diego. Diego pregunta en un texto, ¿cómo está la sabana de presa? Diego, no tengo ahorita cómo ver la sabana, pero estoy seguro que hay algún aldeano ahí cerca que ya pasó. O ya se alejó, pero estuvo hace unos minutos. O está ahí en este momento. Y podría mandarnos un texto o un WhatsApp al 890-95959 y que nos lo cuente para darte respuesta a tu pregunta, Diego, específicamente, ¿ok?
4: Buenos días.
0: Hola.
4: Es para que aviche en el sentido Cartago, San José, en el camino, digamos, hay unos camiones haciendo partidismo por el
0: Es lo que todo el mundo ha comentado, ¿verdad? Que la Florencio el Castillo está pero fatal por esa manifestación de camioneros ahí.
5: Mae, ponete esta piezota de Cardigans, Loveful, demasiado buena.
0: ¡Qué buena, loco!
6: Hoy yo no tengo clases.
0: Ah, bueno, te salvaste, pero por...
6: Y yo voy a la escuela de la fila.
0: Dice Ruta 27, lo que nunca, y se ve bastante despejado ahí por Escazú, me parece, por esa foto o ese video que están mandando por ahí. ¿Qué pasó?
7: Ponte ahí, la gente que va para la sabana, pues ahí, al menos que paciente, pero dice, sabe que Dios ha cerrado todo alrededor de la sabana.
0: ¿Ok?
7: La gente que va para la sabana, recuerda que está cerrado desde la Nissan hasta Canal 7.
0: Ok, desde la Nissan hasta Canal 7, entonces va a pasar, entonces va a ser todo ese sector de Sabana Norte, pasando por el ICE, ok, por el edificio viejo del ICE, después ahí hay más edificios de departamentos, pasando también por el Hotel Hilton, así que bueno, pues toda esa línea, ya lo saben, está un poquito colapsada, cerrada. Así que armarse de paciencia, conductores y conductoras. Gracias a ustedes, por reportarnos al 890-95959. Gracias, muy valiosa toda la información. Igual a los que nos contaron todo desde la ruta de Florencio del Castillo.
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9: Uruca, lo que nunca pasa, despejado.
0: Wow, eso está muy bueno. 6:49 a.m. Quiero escuchar a chamacos contándonos datos que solo, o sea, que de verdad chamacos saben. Y me refiero a datos curiosos. Por ejemplo, chamacos, yo sé que ustedes se saben datos importantes. Datos de datos. Datos de la humanidad. Datos de ciencias importantes. Datos de cultura general que ustedes se sepan. Cuéntenoslo, así que sean rapiditos los mensajes al 8909-5959. Quiero ver quiénes son los más cargas que se saben datos, pero datos de verdad y reales. 8909-5959, chamacos. No sé, cualquier dato que tengan, cualquier dato que se sepan sobre la luna, algún dato que se sepan sobre los animales, algún dato que se sepan sobre los planetas, sobre el cuerpo humano, sobre la naturaleza. ¿Quién me quiere contar algún dato, Chiva? A ver qué tanto saben los chamacos que escuchan la aldea de 959.
16: La estatua de la libertad se la regaló Francia a Estados Unidos.
0: ¡Ey! ¡Qué buen dato! ¡Ey! Eso es un datazo, de verdad.
17: Les voy a contar un dato de un velociraptor. Ajá. Que los velociraptors son muy inteligentes.
0: ¡Ey! ¡Ey! ¿Ves? ¿No lo sabía?
18: Se quería ir.
0: ¿Cómo estás?
18: Soy Lucas. Y mi dato es que con un número impar más un número impar, ajá, da un número par.
0: Hey.
19: Hola, yo me llamo Tomás Juan Arias. ¿Y sabías que el halcón es el ave que vuela más rápido en el mundo?
0: Sí, sépanlo, sépanlo. Datos. Datos que solo chamacos se lo saben. A través de nuestro WhatsApp, el que ya ustedes conocen y se lo saben, pero de memoria.
20: Mándanos un audio por WhatsApp. 8909-5959.
0: ¿Y otro dato nos quieren pasar y compartir con nosotros en este nuevo día acá en la aldea? Tienen que saber muchas cosas que le han aprendido.

0: Vamos a ver qué otro dato tenemos acá. Buenos días.
1: ¿Sabían que el agua es agua y la tierra es tierra?
0: Sí. Por supuesto.

Solamente.

0: Vean este dato buenísimo que me pasan por acá. ¿Sabían ustedes que los pulpos tienen tres corazones? De verdad, esta no la sabía. ¡Qué buen dato!
1: Una cornetita a la suerte porque hoy es nuestro último examen.
0: ¿Cómo? ¡Que les vaya bien!
2: Hola, soy Mía y mi dato curioso es que la Tierra se llama el planeta Tierra, pero tiene más agua que tierra.

0: que no se llama el planeta agua.
1: Hola, hola, la aldea.
0: Hola.
1: Ya pasé los exámenes, me llamo Aurora, que les vaya bien. Chao.
0: ¿Te das cuenta, Aurora, cómo la cornetita de la suerte
2: sí funciona?
0: Yo me voy a mandar una cornetita de la suerte hoy para que el fin de semana todo salga perfecto. ¿Quién más necesita cornetita de la suerte? La puede pedir en cualquier momento durante el programa que aquí tenemos para todos. Y la hemos llenado tan de buena vibra esa cornetita.

0: bolita de la suerte para mi papá, que hoy tiene algo del trabajo. Chao.
1: ¿Qué tendrá tu papá del trabajo? Ojalá que cualquier cosa que tenga tu papá le salga espectacular el día de hoy.

0: rica hoy. Voy de San Ramón a La Juela y está bien, bien despejado.
1: Qué bueno, qué bueno, qué bueno. Que te vaya súper bien en esa cita. Qué chiva. Que volvás a tu casa con buenas noticias. Y por lo que escucho, estás muy bien.

0: en Europa.
1: ¡Ey, qué bonito! Ay, pero ¿quién? Pero cuénteme, ¿va a soltar anillo? ¿O ya soltó anillo? ¿O ya es luna de miel? ¿O renovación? ¿Actualización de contrato? ¡Pero cuéntenos! A mí el chisme sí que me gusta aquí en el programa. Solo en el programa.
0: Buenos días, súper despejado Sabana para entrar a la 27.
1: Que regresan hasta el 12 de mayo. ¡Qué vagancia! ¡Qué bonito estar en Europa! Para allá me quiero ir pronto, para Europa. Apete.
2: Un saludo a mi esposa que va camino al hospital de San Ramón a Alajuela. Aquí estamos pendientes, escuchando.
3: Alea,
1: ay, qué bonito.
2: Amamos, bye, saludos, Yair.
1: ¡Pura vida! Qué vacilón, ella nos mandó un mensaje y ellos también desde casa. ¡Ah, qué tan bonito! Me encanta. Muchas gracias, aldeanos, por compartir con nosotros acá en 959. ¡Uy! Vean la hora que es y yo aquí. ¡Dios mío! Ya tengo que irme. Gente, que la pasen muy bien. Regresamos después de Panorama. Buenos días a todos.
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6: Feliz viernes y gracias por escucharnos en esta mañana. La frase de hoy es del expresidente de los Estados Unidos, John F. Kennedy, y dice: el cambio es la ley de la vida, y quienes miran solo al pasado o al presente se perderán el futuro.
7: Hoy es 8 de mayo. Este día asume la presidencia de la República Laura Fernández Delgado. Es el momento de transformar expectativas en resultados, de escuchar, dialogar y tender puentes. El país espera una conducción sabia, respetuosa de la institucionalidad y firme en la defensa de la libertad de expresión. Porque más allá del triunfo electoral, hoy comienza la responsabilidad de servir a toda la nación. Le deseamos muchos éxitos a doña Laura.
6: Canciones que no solo se escuchan, sino que cuentan historias reales. Es el caso de El hombre es un continente, de la banda chilena Los Bunkers, que está inspirada en la vida de un trabajador común, de esos que sostienen el día a día sin hacer ruido, cargando responsabilidades, rutinas y sueños que muchas veces quedan en pausa.

0: especie.
1: El hombre es un continente nos recuerda que cada persona es mucho más de lo que aparenta. Cada uno lleva su propio mundo, preocupaciones, luchas, ilusiones y una dignidad que no siempre se ve, pero que está ahí. En medio de la prisa tendemos a simplificar a los demás, a ver solo la superficie. Pero la invitación es otra, detenernos un momento y reconocer que cada ser humano es un continente complejo.

0: 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Escuchemos a su director ejecutivo, don Carlos Arias Alvarado.
1: Este fondo es el fruto de un gran esfuerzo de miles de personas que han dedicado su vida a la educación, así como de una administración eficiente por parte de JUPEMA. 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
0: 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Después de la pausa comercial, continuamos con otro tema de interés en Panorama.
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7: En la sección En Clave de Sol, hoy presentamos a la banda Amethyst, la cual durante más de una década se ha dedicado a promocionar el rock gótico y sinfónico en Costa Rica.
0: Hace 11 años, un grupo de amigos, amantes sobre todo del rock gótico, en especial el europeo, se unieron para conformar una banda en ese estilo, y así nació Amethyst. Como una respuesta a la necesidad de que en el país hubiera un grupo de ese corte musical.
7: Amethyst ya tiene una primera producción subida en plataformas. Escuchemos lo que nos contó Elías Vega, bajista y fundador de Amethyst.
8: The Rules of Magic. Amethyst, lo que hacemos nosotros es que hacerlo como al estilo muy antiguo. En la antigüedad se daba que la gente aleccionaba a los niños o al público a través de cuentos. Entonces para nosotros tomamos ese concepto, digamos, de hacer como de las canciones cuentos cortos, pero con una moraleja. Y a partir de ahí, bueno, por ejemplo, tenemos Crimson Wings, que habla de una hada en el bosque y todo esto, que le cortan las alas. Y es muy, muy interesante, siempre tiene su toque gótico, un poquito ahí oscuro, pero tienen un mensaje, ¿verdad? Que muchas veces nosotros intentamos hacer cosas o algo así, que vienen y nos cortan las alas, o alguien viene y nos echa esas envidias, la sal, y siempre tratamos de que de esas canciones que vienen, ¿sabes? Entonces, ese primer disco es por ese lado, ¿verdad? Son como pequeños cuentos cortos ahí que intentan dar ese mensaje.
0: Para este año, Amethyst prepara su segunda producción. De hecho, ya se lanzó su primer sencillo que se llama El Cisne.
7: Fabi Salas, vocalista de Amethyst, nos habla sobre los planes de la banda para este año.
9: Bueno, terminar, por supuesto, este segundo álbum, el cual estamos trabajando muchísimo. Y bueno, ahora en julio sí vamos a tener una presentación, ¿verdad? Que ahí próximamente en nuestras redes sociales igual vamos a estar anunciando. Y probablemente, tal vez en el segundo semestre de este 2026, pues un concierto más, ¿verdad? Como para cerrar como nos gusta, ¿verdad? Y ojalá con música nueva también.
0: Entrevista completa con los amigos de Amethyst ya está subida en nuestros canales digitales.
10: Hoy
7: la inteligencia artificial está más al alcance de la mano. Desde el celular, aplicaciones como WhatsApp, Google Gemini o ChatGPT permiten escribir mensajes, resumir información o generar ideas en segundos.
0: Pero, ¿cómo aprovechar bien la inteligencia artificial? La Organización de las Naciones Unidas para la Educación, la Ciencia y la Cultura recomienda usar la inteligencia artificial como herramienta de apoyo, no como sustituto del criterio propio. Es decir, puede ayudarle a redactar un correo o planificar una tarea, pero siempre es clave revisar y ajustar el contenido.
7: Además, la Organización para la Cooperación y el Desarrollo Económico, OCDE, advierte sobre la importancia de verificar la información. La IA puede equivocarse o generar datos imprecisos, por lo que es fundamental contrastar con fuentes confiables.
0: Otro punto clave es la privacidad. Evitar compartir datos sensibles, contraseñas o información personal en estas plataformas.
7: En la práctica, la inteligencia artificial puede ser muy útil para organizar el día, resumir documentos o incluso aprender algo nuevo. La clave está en usarla con criterio.
0: Recuerde que la inteligencia artificial no piensa por usted, pero bien utilizada puede ayudarle a hacer un análisis con más elementos a tomar en cuenta.
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12: Cambio de gobierno. Este 8 de mayo inicia un nuevo gobierno, encabezado por la nueva presidenta de la República, doña Laura Fernández. Se cumple un ritual democrático que se ha mantenido ininterrumpido desde el año 1949. Durante más de 76 años, el país ha sido testigo del cambio de gobierno democrático en manos de las personas electas por el pueblo. Se trata de una excepción en el mundo que nos enorgullece y que nos compromete como nación. Durante el presente siglo, todos los gobiernos han repetido y completado 8 años. A partir del 2022, aunque con distintas siglas, presenciamos la continuidad del gobierno saliente y una mayoría legislativa a favor de esa continuidad. En las últimas elecciones, nuestro sistema democrático quedó más fortalecido. A pesar de críticas injustificadas previas al último proceso electoral, el Tribunal Supremo de Elecciones demostró, una vez más, que sigue representando la más importante garantía de imparcialidad y de sufragio universal. La caída del abstencionismo demostró también la fortaleza del apoyo mayoritario a nuestro sistema democrático. Una mayoría de costarricenses ha decidido darle continuidad al equipo de gobierno, eligiendo a la ministra de la Presidencia del gobierno saliente como la nueva presidente de la República. Felicidades y los mejores augurios para este nuevo cuatrienio que apenas comienza. Una mitad de la población apoyó la continuidad gubernamental, mientras la otra mitad se decantó por las propuestas de oposición. Al nuevo gobierno le corresponderá decidir si quiere gobernar para sus electores o si quiere gobernar para todos los costarricenses, los que apoyaron su propuesta de continuidad del gobierno y los que se decidieron por el cambio. Por segunda vez en nuestra historia, la presidencia de la República es asumida por una mujer. Se trata de un hito destacable que refleja la madurez del electorado costarricense. Un electorado que dejó atrás un machismo histórico que relegaba a las mujeres a un segundo plano democrático. Ello simboliza la importancia de la lucha por la igualdad legal que inició el Código Civil a finales del siglo XIX por la igualdad laboral en las garantías sociales y el Código de Trabajo a inicio de los 40, por el sufragio universal en 1949 y por una legislación que ha venido reconociendo la igualdad de género en los distintos ámbitos de la vida política, familiar, económica y social, con la reforma del Código de Familia y las diversas leyes de igualdad de las mujeres. Por primera vez en nuestra historia, las mujeres son mayoría en la Asamblea Legislativa y el mando del Poder Ejecutivo estará por segunda vez en manos de una mujer. A partir de este 8 de mayo, 3 de los 4 poderes del Estado son encabezados por mujeres. Deseamos éxito a este nuevo gobierno, esperando que ello se traduzca en mejores condiciones de vida para todos los costarricenses y en el fortalecimiento del Estado Social de Derecho y el régimen de libertades fundamentales. El país tiene grandes retos. Primero, una criminalidad que se ha desbordado al punto de que estamos entre los países con mayor tasa de homicidios por habitante del mundo. El crimen organizado y el narcotráfico han tomado barrios y territorios que debemos recuperar. La meta se podría resumir en 3 logros: que no exista un solo barrio en manos del crimen, que no se exporte un grano de droga por nuestros puertos y que la tasa de homicidios caiga por debajo de los índices de epidemia. Es decir, que baje de los 10 asesinatos por cada 100.000 habitantes. Segundo, recuperar la calidad de la educación preescolar, primaria y secundaria. La meta podría resumirse en que mejoremos las calificaciones PISA en ciencia, en comprensión de lectura y en matemáticas. Al menos que revirtamos la tendencia negativa de los últimos años, que bajemos la deserción de secundaria y que todo joven tenga derecho real a una educación universitaria o técnica superior. Tercero, recuperar la Caja Costarricense del Seguro Social. La meta podría resumirse en que la mortalidad infantil vuelva a estar por debajo de los 8 niños por 1.000 nacidos vivos, que las cirugías, las consultas de especialidades y los estudios diagnósticos crezcan el doble de lo que crece la población adulta mayor y que las listas de espera en esos campos se reduzcan a la mitad sin maquillaje de cifras y sin incentivos perversos. Cuarto, que vuelva a crecer el empleo, que haya más fuentes de trabajo, especialmente para los jóvenes y para los adultos que superan los 50 años. Lo esencial no es que baje el desempleo, sino que las fuentes de trabajo detengan la caída y que vuelvan a crecer junto con la agricultura, el turismo, la industria, la vivienda, la construcción y los servicios. Quinto, que sigamos siendo ese faro de luz en el continente, ejemplo de democracia y de libertad. La meta podría resumirse en que recuperemos los índices de libertad de expresión, de cultura y de felicidad que tuvimos hace apenas algunos años. Sexto, que dentro del respeto a la división de poderes y a la majestad del derecho, fortalezcamos la fe en las instituciones de control y que recuperemos los niveles de confianza en el Poder Judicial. Que la nueva presidente pueda hacer realidad el deseo de nuestro primer jefe de Estado, Juan Mora Fernández, hace casi 200 años. Que Costa Rica sea feliz por la paz, fuerte en la unión y que sus hijos corten cada día una espiga más y lloren una lágrima menos.
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12: Este fue un comentario de Rodolfo Pisa Rocafort.
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7: Muchísimas gracias por su atención durante este día. Que tenga un muy bonito viernes.
13: De esta manera llegamos al final de Panorama. Muchas gracias por su atención. Le esperamos en nuestra próxima edición de lunes a sábado, al ser las 7 en punto de la mañana.
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Y no solo eso, sino que me traje directamente desde su cubículo ubicado en CRC. Le dije, cierre esa computadora, póngala en reposo y véngase a la cabina. Señoras y señores, es un placer para mí recibir a uno de los locutores de radio

0: sido el salvavidas de un concepto de programa por años y por años, del cual se rehúsa a matar. Señoras y señores, no, Juan Carlos Torres, no. Es...
1: ¡el loco de la radio!
0: ¡Roberto, sí! ¡El loco más loco!
1: ¡El loco más loco de la radio! ¡Gracias, Jair!
0: ¿Cómo está, don Roberto Alfaro?
2: ¡Mae! Qué duro, porque el día...
0: ¡Mae, es que qué respetable de Juan Carlos Torres, mae!
2: ¡Mae! Juan Carlos Torres, mil años. Y aparte que él tiene... no sé quién me contó hace poco que decía, mae, pero es que él no se sienta. Cuando te está entrevistando, él no se sienta. No. Y él, o sea, el micrófono, no sé qué hace con el micrófono, porque anda por todo lado, pero y él está... ¡Y el loco de la radio! ¡Cuéntame ya y cuéntame!
0: Bueno, señoras y señores, a las 7 de la mañana con 28 minutos recibimos nada más y nada menos que... a Roberto Alfaro, conocido en la aldea como...

0: porque gracias a Dios me voy para otro.
1: Uy, qué bueno.
0: Entonces hoy llevo todo el trinchero en la cajuela, mae.
1: Qué bueno.
0: Y gracias a Dios el lunes empiezo en un nuevo trabajo.
2: Bueno, mae, te deseamos muchos éxitos, que sea para bien.
3: Que tuanis, o sea, que el mae soltó la ramita, pues ya tenía otra agarrada, eso me gusta, Estamos escuchando. Esa es Gloria Estefan.
2: Dr. Beat.
4: Jair, cántele el polichito con Roberto a Héctor.
2: Claro, ahorita cantamos el polichito.
5: Ay, Jair, te da cuidado porque vea lo que le pasó a Adriano. Te da cuidado con Roberto.
3: Ah, sí, yo he hecho gente.
2: Ya todo el mundo sabe que Roberto es como el alcalde de la radio. Cierra programa. Y despide gente, mae.
3: Solo me falta un bastón.
1: No, pero no, mae.
2: Es un mae. No, yo eso no lo voy a permitir.
3: Es amigo tuyo, yo sé. Yo sé que es amigo tuyo, mae, perdón.
2: Qué feo, feo no, Roberto.
3: Perdón.
2: No, de verdad que no. Eso está muy feo de su parte.
3: Sí.
2: Y eso habla mal de ti.
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2: Buenos días, estamos acá en la aldea, compartiendo con todos ustedes en este nuevo día.
11: Hola, buenos días, Roberto. Aprovechando que estás ahí, mae. Sí. Y no es por sapear a Yair, mae, pero él puso musiquita, mae, que no viene el caso, mae. Hay que evitar esa música. Entonces, alinealo, mae. Mae, Roxito, mae, ahí, mae. Ponelo al tanto, mae. Gracias,
3: ¿qué?
11: Héctor, que mandó a Roberto a poner orden en la aldea. Saludos.
3: Hay solo un pequeño detalle con eso. No soy yo el que está poniendo mi música.
2: Vos sabes que esto que
3: soy un invitado. Invitado nada más.
2: No, solo para que este oyente sepa
3: Sí. Lo
2: siguiente. Eso es como encomendar en el marihuanillo del barrio al chamaco de uno, mae.
3: No, si jodas.
2: Me lo cuido yo, sí, claro.
3: No, jodas.
2: Extraña.
3: ¿Cómo no?
2: Que todo. Señoras y señores, a partir de este momento.
12: Capibara.
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2: Y como si fuera poco.
3: Cuando sientas que el amor.
2: No,
3: ¿no es eso?
2: No.

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2: Grupo Mutual. Me embarcaste, mae.

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2: El Capibara Cruz.
1: Bueno, y aquí le tengo los datos cruzados para el día de hoy, señor.
2: Dele.
1: Bueno, ya sabemos que hoy es 7.
2: Sí.
1: Perdón, es 8. Hoy es 8 de mayo.
2: Hoy es 8 de mayo, día muy importante.
1: Día número 128 del año y quedan 237 días para que termine el mismo. Muy importante, claro. Es un día muy importante en nuestro país porque hoy toma las riendas de la presidencia de Costa Rica, doña Laura Fernández Delgado. Mae, ¿qué estará pensando doña Laura en estos momentos, mae?
2: Mae,
1: ¿no durmió o sí durmió?
2: Doña Laura debe estar pensando en el fiestón que se va a pegar después de eso.
1: No.
2: Tiene que ser.
1: No.
2: No, pero se lo tuvo que haber pegado ayer. Vieras que ayer lo que estábamos pensando es en el menú. Mae, yo me imagino que les dieron un gallito de arracacha ahí en el teatro. Que le dieron un fresquito de chan al rey, al rey Felipe.
1: Sí, sí, sí, en la cena de noche.
2: Sí, claro.
1: No, pero digamos, vos fueras Laura Fernández.
2: Sí.
1: Es más, nos pueden mandar audios al 8909-5959 diciéndonos qué estará, o sea, ¿qué habrá dormido? Yo
2: no,
1: tengo preguntas.
2: No, fijo,
1: yo,
2: no.
1: Yo pregunto, yo no hubiera dormido.
2: Yo tampoco.
1: O sea, yo digo, madre, yo no duermo.
2: Imagínate.
1: O sea, yo no me acuesto.
2: Te vas a convertir en el rey de Costa Rica.
1: O sea, yo me puedo acostar.
2: Sí, sí.
1: Yo me puedo acostar. Pero yo no duermo. Yo dije, madre, se me acaba la libertad.
2: Y sí,
1: porque de una u otra manera, ellos están, son presidentes 24-7.
2: Sí, claro. O sea, por que, supuesto.
1: ¿Verdad? Yo diría, madre, no duermo. Ese señor no durmió.
2: Madre, es que vos tenés que pensar que de aquí en adelante ella no puede salir de su choza sin tener una cola de carros atrás y adelante.
1: Sí.
2: Y toda esa hora, mae.
1: Sí, sí, se acabó la vida. Ya, la vida privada. Sí, no, chao.
2: Claro, por supuesto.
1: 4
2: no,
1: años.
2: No.
1: ¿Verdad? Eso primero. ¿Qué más para poder pasar? Digamos, hoy en la mañana cuando se bañó. Hoy es mi último día. Que me baño como cualquier mortal.
2: Ah, mae. Yo me imagino que compró un perfumito nuevo. El trajecito nuevo se lo mandó a hacer.
1: Es que eso nos pasa a cualquiera.
2: Eso puede ser como cuando ustedes dos se fueron al. Deja de decirme, Héctor. Como cuando ustedes
1: se fueron. ¿Cómo que te llamas vos?
2: Roberto Alfaro, mucho gusto.
1: Roberto, no es que quiero decirte. Es que el trajecito. No, hermano, es que cualquiera se compra un traje. Es que es una vaina de cualquiera. Estamos hablando que está siendo presidente de un país.
2: Pero aparte de eso, imagínate, ya en el momento.
1: Eso es corriente.
2: ¿Qué? Ya en el momento que vos tenés que ir a dar tu discurso, imagínate pelártela.
3: Yo creo que mínimo hoy la señora presidenta estrena brasier.
1: Otro corriente,
4: mae, vea, yo tengo 32 años.
1: ¿Sí?
4: Cuando no duermo bien, a mí me da goma de sueño. Así debe estar esta mujer.
2: Mae,
4: y con un gomón de sueño que claro. No sea ingrato.
2: Y yo no me había dado cuenta, Laura Fernández y yo tenemos la misma edad. Ella es presidenta, yo no.
1: Bueno. No, pero ya lo es en serio. Bueno, o sea, digamos, ella decir, ay, hijo de pucha. Hoy.
2: Sí.
1: Se levantó a la madrugada para ir al baño. Se siente y dice, hijo de pucha. Hoy, a las 12 del mediodía, estoy mandando a todo el mundo para la porra.
2: Man, pero no. Creo que no. Porque probablemente ella está pensando, hoy es el único día presidencial que lo voy a disfrutar. Todos los 4 años que vienen no van a ser felices como hoy, man. Entonces hoy
1: no,
2: tiene
1: pero
2: que,
1: es que igual, porque hoy ella en su primer discurso como presidenta ya tiene que, ya debe de tener muchos decretos ahí en su carpeta.
2: Ay, pero ya
1: muchos que muy probablemente algunos que yo digamos, no sé, o sea, es lo común, ¿no?
2: Sí.
1: Que presidentes llegan y dicen, bueno, ya tal vaina ya no va a ser, ahora va a ser otra.
2: Ah, pero y eso es lo primero que hacen, ¿verdad? Cuando se montan en esa silla.
1: Santo que.
2: ¿Qué nivel? ¿Vos alguna vez has entrado?
1: No, espérate.
2: ¿Qué?
1: ¿Fuiste a educación física?
2: Sí, ¿por qué?
1: ¿Hubo elecciones en tu colegio?
2: Sí, claro.
1: Entonces, ¿por qué me venís a preguntar semejante caballada, hermano?
2: ¿De qué?
5: Entonces, desde el primer día hacen...
2: No, te lo estoy confirmando, no te lo estoy preguntando.
6: Ah, bueno. Es la presidente. No se dice, la estudianta es muy inteligente.
1: Perdón, weón, perdón por haber nacido. Madre,
2: tanto te regañan aquí, madre. Ay, yo,
1: la gente piensa que es la mamá de uno.
2: Madre, sí, siento que está muy regañones, madre.
1: Es como ayer mi hija Malenia, anoche llamándome, reclamando.
2: Pero es que tú sí.
1: Mi mamá está ahí a los 200 metros.
2: Pero
1: en un cementerio. Ya yo no tengo mamá. A mí no me venga a regañar.
2: Madre, ¿de dónde salieron tan mamás? Por lo menos, la de Colochos, ¿cómo es que se llama?
1: Valeria.
2: ¿De dónde salió tan mamá Valeria, mae?
1: A ver, yo, mae.
2: Qué loco, ¿verdad?
1: Está Tuanis.
2: Sí. Me parece
1: pero
2: muy cool.
1: Me quiere regañar un día visto a los sopilotes disparándole a las escopetas.
0: No, hombre, mae, yo estaría súper nervioso, mae. La segunda presidente mujer del país y una de las más jóvenes, no, pues yo no pegaría ni el ojo.
1: O sea, bueno, también el otro que estuvo, otro muy joven, fue Carlos Alvarado. Pero, madre, ¿qué pasará por la mente, verdad? Que
2: no sé. Madre. Para mí que hoy termina la Cali, la peli.
1: No, pero, pues, es que estoy de acuerdo en algo con vos. No ¿qué? Sos tan idiota vos.
2: Ay, Dios mío, madre, ¿vas a seguir con
1: no,
2: eso,
1: estoy
2: madre?
1: De acuerdo que hoy puede ser el único día feliz. Sí. No feliz, digamos como relajado. Presidente.
2: Sí, porque es Tuanis, es el día que realmente ella va a tener recuerdos bonitos.
1: Y el último.
2: Y el último.
1: No, pero digamos yo, pero es que digamos pensando en el 8 de mayo del 2030.
2: Sí, claro. No, y probablemente ese y el 8 de mayo del 2030 también sea bonito para ella, porque va a decir, ya.
1: De 31 más bien sería.
2: Me quité este chicharrón de encima.
6: Doña Laura, 30. Al menos hizo el intento de dormir para no estar con ojeras hoy en las fotos presidenciales y oficiales.
1: ¡Ey, cierto!
7: Buenos días, muchachos.
2: Un par de días.
7: No les hagan caso, son maes que corrigen. Robero, saludos, mae.
2: Saludos.
8: ¿Qué dice Rodostri? Madre, voy a poner a Roberto de 5 de la mañana a 9 de la noche preservando la especie de lunes a domingo, mae.
2: Yeah.
8: Y un día esto lo llevó a su choza, gallo, mae, en Santo Domingo, mae, y me dio vergüenza decirle que yo era el que le decía a Rodostri.
2: Como si fueras el único, todo el mundo me dice así. Yo no, por culpa de este sujeto.
1: Y vea lo que escriben el. No, pero vea. Vea lo que escribe.
2: Duro, mae.
1: Mae. ¿Y cuándo fue eso, mae?
2: Un saludo para Vivi Siles.
1: ¿Por qué? ¿Por qué?
2: Sí, porque gracias a ella vos me pusiste así. Animal. Mae, ¿cómo es posible que después de como 4 años después sigan acordándose? No, es que vos se lo recordás.
1: Y vea lo que está diciendo el mae del Uber.
9: Y lo llevaba borracho.
1: Qué bruto,
2: claro, que eso fue lo que digo.
1: Qué bárbaro.
2: Por supuesto.
1: Qué bárbaro.
2: Qué va, papi.
1: Bueno, ya casi tenemos más datos.
2: Vida saludable.
3: ¿Alguien sabe quién va a ser el primer damo de la República en este caso?
1: El primer damo.
2: Ella está casada.
10: Yo me acuerdo, yo creo que fue uno de los primeros programas que David dijo. Yo creo que fue uno de los primeros programas que David dijo que la vida artesanal era basura, que como la gente hacía. Y Roberto tenía un negocio de eso.
1: Pero yo mantengo mi pensamiento.
2: ¿Por qué no te gusta, mae?
1: Pues es una porquería.
2: Mae, pero ¿de dónde sacás vos eso? ¿Qué haces vos? Vea, vos que sos un chavalo de mundo, mae. ¿Qué haces cuando vas a Bélgica? ¿Qué haces cuando vas a Francia? A España.
1: Porque yo
2: ¿qué
1: quiero,
2: tomás?
1: Porque yo quiero ser lo que no soy. Es que prima de San Carlos, birra artesanal. No,
2: hombre, pues si los de San Carlos son
1: más. Estuve en San Carlos el fin de semana.
2: Los de San Carlos son más fresas que nosotros.
1: Solo para contarte. Tengo amigos en San Carlos.
2: No, estás loco.
1: Tengo amigos en San Carlos y me invitaron a una boda.
2: No. ¿Cuándo? Decime cuándo vas y yo voy, porque claramente.
1: Además, ¿sabes con quién voy? Con Adrián.
2: No, pues.
1: Solo para que sepas. Para darte.
2: Pero vos sabes
1: que. Y la boda va a ser en la fortuna.
2: No seas tan ingrato, mae. Pero vos sabes que uno de los deportes más practicados en San Carlos es tomar guaro.
1: Es casarse.
2: Y tomar guaro.
11: Buenos días.
2: Casa para eso.
11: ¿Cómo le vaya a ir? Qué bueno ver que lo está acompañando ahí el enfermazo de Roberto.
1: Sí.
11: Roberto, ¿cómo vas por ahí? Qué bueno escucharlo, mae.
2: Andate.
11: Mae, vaya al psicólogo, weón.
2: Pero ¿y ahora yo qué hice?
12: Hola, muchacho desconocido.
2: Mae, qué risa. Pero toda esta gente, lo que me está llamando la atención es que nos está escuchando mucha gente que no trabaja en el gobierno.
8: Madre, Roberto, cuando Jair sale, güey, lleva las bohemias en la maleta.
2: No, mae, güey.
1: Bueno, puedo continuar con los datos cruzados, mae.
2: Jair lo que lleva ahora es una balboa. Y
1: ¿te das cuenta por qué vos no tenés un programa, mae? Porque no tiene contenido. O sea, llevamos 15 minutos hablando nada.
2: Mae, vos sos el que le estás dando pelota a toda esta gente y te empezás a pelear con ellos.
1: Continúo con los datos cruzados. Dios. Señor, continúo con los datos cruzados. Quedan 34 días exactos. Ajá. Para disfrutar del Mundial de Fútbol. United States World Cup.
2: Por favor.
1: 2026 Official Anthem Music Shakira. Llamado One Pulse. ¿Qué te parece la canción de Shakira? Su cuarta canción de mundial.
2: ¿Por qué? Mike, ¿por qué Shakira?
1: ¿Cómo? ¿Por qué Shakira? ¿Y por qué?
2: ¿Sí?
1: Shakira es la señora de los mundiales. Un mundial sin Shakira no es Shakira.
2: Bueno, tengo que admitir que a pesar de que el Waka Waka viene siendo más un plagio que otra cosa, es la que más me acuerdo, después de la de Ricky Martin.
1: No, tenemos.
2: De la Copa de la Vida.
1: Tenemos esta, que fue la de Brasil. Solo por aquello, ¿eh? Canción que tiene 12 años.
2: Sí. ¿Eso es de Shakira? No me acordaba, mae.
1: Oígala, mae, oígala.
2: Ah, eso sí es un piezón, mae. Sí, claro.
1: Ahora. Esta canción es la de Brasil 2014. ¿Verdad? Ajá. Ahora, si nos vamos al año
2: 2010.
1: 2006.
2: No, pero ella tiene la del 2010, el Waka Waka.
1: Espérate. Está Hips Don't Lie.
2: Ay, jamás, esa es del 2006.
1: Es cierto. ¿Cómo se llama? Bonita. Esta fue la de Alemania.
2: Casa. Sí, Alemania. Uno de los peores mundiales que hemos tenido.
1: Nosotros.
2: Sí.
1: El mundial fue muy chido.
2: Ah, no, sí, fue un chuzo.
1: Y además de eso, pues sí, efectivamente en África 2010.
2: ¿Cómo le fue de bien con esa pieza? Ya me bailando como Shakira, pero
1: otro, ¿cómo se llama?
2: Así baila Shakira, moviendo los hombros. Míralo.
1: Y ahora la tenemos con su canción número 4 de Mundial, llamada One Pulse. Dele, One Pulse, que en español significa
2: One word.
1: Un pulso.
2: One pulse, ¿es? Un pulso.
1: One pulse. Beating under the sun. 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Bueno, aquí tenemos entonces la cuarta canción de Shakira para un mundial.
2: Que dice Trump que él no va a ir a los partidos porque están muy caros.
1: Sí. Tiene razón.
2: $1,000 para arriba, mae.
1: Tiene razón. Bueno, pues entonces, ¿les gusta la canción? ¿Qué opinan? O sea, yo, de verdad.
2: Está bonita.
1: Está bien.
2: Yo me imagino que los maes deben tener ahí una cajita que diga, vea, así se hacen canciones para los mundiales. De aquí no nos salimos.
1: ¿Sabes qué? Yo creo que aquí el único huevado de todos es Piqué. Y que dice, no, otra vez,
2: mae, qué loco, ¿verdad? Tener que escucharla en todo.
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13: Mae, Yair, acabas de sonar como Héctor.
1: ¿Por qué? Te dije,
2: no sé.
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15: Una vida, un latino.
1: ¿Qué dice? ¿Pura vida o latino?
2: Digo pura vida.
15: Una vida, un latino.
2: A ver, y ni siquiera esto.
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15: Una vida, un latino.
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2: Una vida. Ah, es que digo. una vira, un latiro. Una vira, un latiro.
1: No dice wanna be the.
2: Wanna be the all I need. Una vida, un latido.
1: No.
2: Ahí le dijo Piqué. Tome la Piqué.
16: Bueno. Ahí teníamos entonces la canción del mundial de Shakira. Tenemos más datos cruzados para el día de hoy acá en la aldea de 959 Conexión, porque hacemos lo que nos da la gana. Y ojo con estos datos cruzados que además tengo. Bueno, aparte de los datos de Shakira, señoras y señores, hoy cumpleaños. Bueno, no, perdón. Hoy es el Día Mundial de la Cruz Roja, mae. Qué bien, la Benemérita Cruz Roja, mae. Bien, la Benemérita Cruz Roja.
2: Sí, señor.
1: ¿Verdad?
2: Que siempre ha estado ahí para ayudarnos en estos en los momentos más difíciles de las lluvias. Yes. Ahora que vamos a entrar en eso. Qué bien, mae.
1: Exacto, mae. Increíble, ¿verdad? El trabajo que hace la Cruz Roja. Hay que valorarlo y hay que, de verdad, tener presente que es una gran institución.
2: Dios me los bendiga.
1: Vea, cumpleañera del día de hoy. Marta Sánchez.
2: ¡Martica!
1: Marta Sánchez, cumpleaños hoy.
2: Dios bendiga ese video.
1: Mae. ¿Cómo se llamaba la...?
2: Todos crecimos viendo ese video, mae.
1: Ella estuvo antes de ser solista. ¿Eh? Ella estuvo en un grupo.
2: Es cierto. Ya te
1: no,
2: digo.
1: No lo preguntes así. No lo preguntes al teléfono. Pensémoslo.
2: Es que yo no me acuerdo.
1: No, espérate para tenerlo en mi mente.
2: Sí.
1: No, es que si no, mae, es el Alzheimer, ¿no?
2: Pero es que yo no lo tengo claro, mae. O sea, yo, por más que me acuerden, no.
1: ¿Cómo no?
2: Tiene 60 años.
1: Marta Sánchez.
2: Sí, ya
1: qué
2: vi.
1: Mujer más hermosa.
2: Ya vi cuál es.
1: Ole, ole.
2: ¿A qué nivel, mae? Sí, pero es que era de tu época. Eso es lo bueno.
1: No.
2: ¿Te acordás?
1: No, hijo. Alguno tiene que empezar a practicar desde joven.
2: Ah, no,
1: todos los ejercicios mentales que sean, hermano.
2: Sí, pero es que yo no sabía cómo se llamaba. Ese es el toque.
1: Qué buena canción.
2: Uy, mae, qué buena. ¿Eso de ellos?
1: Oh, claro.
2: Mae, por supuesto.
1: De repente esta canción se parece a aquella de Franco de Vita.
2: No solo a Franco de Vita, hay una niña.

0: pero se parece al inicio.
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0: Sí. Eso es tan solo una mirada, ¿verdad?
1: Sí. Tan solo una mirada.
0: Es que es muy buena pieza.
2: Muy guapa salía Marta Sánchez en este video.
1: 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Con solo una palabra.
3: Oiga, Romero, con esos ejercicios mentales, ya estaría Adriano diciéndole, ve, eso es lo que deja esa música.
0: Saluda a Adriano, que mae, no duró ni un año y todo el mundo se acuerda de él.
2: ¿Quién?
0: De Adrián.
2: No, ahora lo estábamos hablando, mae.
0: Sí, qué bárbaro.
2: Adrián se le puede aparecer el diablo, sigue siendo el mismo. Si le aparece Dios misma. También.
0: No va a cambiar.
2: Es una cosa.
0: Más bien le hace bullying. Sí,
2: bueno, sí, aparte de eso, de que Marta Sánchez cumple años el día de hoy, 60.
0: Ajá, llamémosle.
2: Bueno, Darren Hayes, el cantante australiano de la banda Savage Garden. Nació en el año 1972. ¿Qué tenemos de Savage Garden? Así que nos llega el alma todavía.
0: Uy, mae. I want you. I want you deeply.
2: Chupli.
0: Mae, me gusta. Es una muy buena banda, la verdad.
2: Qué buena canción, mae. Oh, qué buena canción, mae. Qué buenos. Uy, mae. Me van a matar.
0: No, ponete I Want You o The Animal Song.
2: No. ¿Sabe qué? Me vale tres pepinos a Savage Garden.
0: ¿Por qué?
2: Porque hoy cumple nada más y nada menos que...
0: Ay, ¿qué es eso?
2: No,
0: ¿qué es la bipolaridad?
2: No es bipolaridad, hermano. Es que Savage Garden, mae. ¿Quién le importa Savage Garden?
0: Cuando
2: en un día como hoy, mi amigo...
0: Sí, señor.
2: Cumple años nada más y nada menos que The One...
0: And Only. ¿Quién? Mae, me preocupa un poco porque si es de tus gustos, probablemente sea como Charlie Sao, una vara así.

0: Pues cerró es el micrófono, desgraciado.
1: ¿Quién es?
2: Un poco de ti para sobrevivir.
3: Enrique Iglesias. Señoras y señores,
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3: Hoy Enrique Iglesias cumpleaños.
0: ¿Cómo te atreves vos a criticar mis gustos?
3: ¿Cómo? Oiga, más famoso que Ozzy
0: Osbourne. El Tata sí.
3: Ah, mae, qué tema.
0: Mae, qué romántico que era este carajo. No lo había notado. O sea, a uno le dan ganas de tener novias solo con escuchar estas canciones.
4: Hola, hola, buenos días. ¿Cómo está Rob?
0: Hola.
4: Yair.
0: Hola.
4: Yo ya escuché igual que Rob. Tome pique.
0: ¿Verdad que sí, mae? Algo le tiró.
3: Señores. Uy, mae, ¿verdad que esta canción era de novela? ¿Esta canción era de novela? Yo me acuerdo, esta canción era de una novela, mae. ¿Cuál era? Era de una novela, sí.
2: De verdad. Es cuando solo piensas en dónde estar.
3: Es que eso fue para el público, tico. Óigalo.
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0: De verdad.
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3: ¿Cuál era la canción?
0: Esta era la canción.
3: ¿Pero esta era una novela?
0: El Perdedor se llamaba.
3: No.
0: Corazones Invencibles.
3: No. Era una novela. Yo me acuerdo porque era en Canal 7.
0: Y lo que la vida me robó.
3: Y el mae decía el nombre de la novela en la canción.
0: Lo que la vida me robó.
3: No, mae. Es que el mae lo decía.
0: Es que esta canción.
3: Ah, era famosísima, Roberto. Claro. El mae, era una novela.
2: Por amarte robaría una estrella.
3: O sea, se tiraban todo y cuando iba casi al final, el mae decía el nombre de la novela.
0: No era el perdón.
3: Yeah.
0: Ay, mae. No era La Usurpadora.
3: No. La Usurpadora,
0: mae. No, la Usurpadora. La Usurpadora. Y era un piezón, mae.
3: Mae, pues que.
0: Me encanta por su amor.
4: Y ahí se llamaba como por amarte, creo.
3: Era por amarte.
0: No se puede ser, novela. No tiene nombre de novela eso.
3: Era por amarte que se llamaba, mae.
5: Y ahí le está confundiendo esa canción. Sí, es desde la novela, pero. Pero la está confundiendo seguro con una de Guillermo Dávila, que Guillermo Dávila sí es día de final, el nombre de la telenovela.
3: Mae, es que no.
6: Marisol, se llamaba Marisol.
3: Marisol.
0: ¿Ah?
3: Marisol.
4: No, la novela se llamaba Marisol, yo sí me acuerdo.
3: Era Marisol.
0: Vamos a ver, vamos a buscarlo.
7: La novela se llama Marisol.
0: Dime. Pero es que no me suena, a mí tampoco me suena.
3: Era Marisol, mae.
0: ¿Y quién era Marisol?
7: ¿No crees que ya te estás pasando un poquito de los datos cruzados? Digo yo.
0: Mae, te están regañando.
7: 758.
3: No. ¿Por qué no cambias de radio?
0: No, tampoco. No, mae, tampoco.
3: Escúchame.
0: Pero
3: escúchame. Sí, no, a ver, sí. Vos no vengas a mi programa de radio.
0: Sí.
3: Vos.
0: Sí, deja de jugar de vivo.
3: Un oyente.
0: Mae.
3: No te parece que es demasiado. Anda, pone a Emilia Rueda.
0: Deja de jugar de vivo.
3: Pone a Emilia Rueda, pone el otro, ¿cómo se llama?
0: No digas eso, mae.
3: Que lo ponga. Viejo, que lo ponga.
0: Bueno, eso sí.
3: Ponete los Etamixes.
0: No,
3: ponete los Examixes. No, pues ponete Columbia. No, en serio, yo no tengo problema. Es más, ya los roros empezaron.
0: Quiero irme.
3: ¿Cómo? Quiero irme. Ma, ya me acordé.
0: ¿Qué? ¿Cuál era?
3: Oiga. Esa decía.
2: Por amarte, Marisol, yo daría.
3: Sí, ma, era eso. Ma, te lo juro, Roberto.
0: No.
2: Por amarte, juntaría.
3: El ma decía.
2: Por amarte,
3: Marisol, yo daría. Sí, mae.
0: Mae, ¿de qué año es eso?
3: Ay, lo siento mucho, hermano. Yo soy. te digo yo, mae.
4: Ay, Yair. Sí. Voy a poner Radio Mickey, entonces.
3: No, anda, poné lo que te dé la gana. Además, te voy a bloquear.
0: Pues no, mae.
3: Yo nunca bloqueaba a nadie. Yo nunca bloqueaba a nadie. Nunca. Hoy me puedo dar el permiso de bloquear a alguien.
0: Yo te desbloqueo ahorita.
3: No, es que te voy a decir, ¿cómo alguien va a venir a mi programa de radio a decirle a un locutor de más de 30 años de darle a este país en las mañanas tantas alegrías, tantas risas, que ha crecido, mae, que los acompañen en los colegios, que los acompañen en sus universidades?
1: Empiecen los juegos del bully.
3: No, escúcheme.
1: Dele.
3: O sea, a decirme, no le pegues, ya te lo da todo eso. ¿Qué te pasa? ¿Quién tiene en la mente el... ¿Quién tiene en la mente aquí el pulso de la audiencia? ¿Qué? Yo, weón.
0: Mira cómo hacen los dedillos. Vieras cómo hacen los dedillos.
3: Exacto. Yo aquí estoy viendo el rating donde va subiendo. Entonces yo sostengo y yo, ¿no te parece? ¿Qué te pasa?
0: ¿Qué daño hicieron esas 27 horas?
3: Respétenme, en serio, man. No, no, yo sé que...
0: ¿Qué daño hicieron esas 27 horas? No,
3: me voy, man.
0: Ni mejor.
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0: No, pero...
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3: De 30 años yo de trabajar en un
0: pero
3: medio
0: ya, como... Ya, mae, deja. Es una falta de respeto. Eso.
3: No, no, ay, weón, es que mío, es una falta de respeto. Te lo voy a decir, ¿sabes por qué, mae? ¿Y quién es el que le ha dado esta emisora? ¿Quién le ha hecho la mejor propaganda a esta emisora de radio, mae?
0: En serio, mae. O sea, a vos no te habían hackeado las cuentas, mae, porque... y todas esas varas.
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3: Ahora solo por desquitarme de esta audiencia me voy a poner una porquería de canción.
0: Mae, ¿podés dejar ya? Me tenés mareado tus 30 y no sé cuántos. Mae, poné la canción mejor.
3: No, voy a poner un bostezo de canción.
0: No, pero mae. Mae,
3: voy a meterme en estos momentos en el mundo.
0: ¿Cuál mood?
3: No, de verdad, voy a poner una porquería de canción.
0: ¿Pero por qué estás tan enojado?
3: Llevo 2 horas al aire, mae, aquí.
0: Sí,
3: llegando,
0: arriba.
3: Venía dormido, mae.
0: Todavía.
3: Poniendo música en la mañana, sí, alegrense todo el mundo, mae.
0: Sí, no, mae, pero no puedes estar así, te estoy viendo tenso ya, mae. O sea, nunca te había visto así en la vida.
3: ¿Cómo me vas a venir a callar a mi programa de radio?
0: Déjalo, por ellas que... No, por ellas no, la verdad. Pero, mae, no podés ponerte así, Yair. Yair,
3: ¿sí puedo?
0: No podés, mae.
3: Claro que sí.
0: Sí, yo sé que tenés una trayectoria mejor que la del trailer, o cómo es que se llama ese, de la emisora de la O, pero no puedes ponerte así.
3: ¿Cómo que no puedo?
0: I never met.
3: Sí puedo, mae, sí puedo.
0: ¿Qué vas a poner?
3: Sí puedo, mae, sí puedo.
0: Ponela.
3: No, sí puedo. De que puedo, puedo. Y voy a poner una porquería de canción.
0: Pero, ¿qué vas a hacer, mae? Pero no te vengues en la pobre muchacha. Es más... Muchacha, si andas por ahí en la radio, vení a darle un abrazo a Yair. Eso es lo que necesita en ese momento. un abracito.
3: ¿En serio?
0: Un besito en México.
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7: Más artista.
3: Oiga esto.
7: ¿Cómo se gana el derecho de llamarse?
3: Espérate, hombre. Está sonando.
0: Está pasando, mae.
3: No, en serio. Voy a empezar a testearlo, mae, porque de verdad.
0: Qué loco alguien que nunca haya escuchado este programa y te escucha hacer esto.
7: Amor.
0: ¿Qué es esto?

0: ¿Cuál ha sido un buen prime tico?
1: Ay, my.
0: ¿Cuál ha sido un buen prime tico? O sea, sí, algo sí, que sí, ustedes sí, dicen. Sí, sí. ¿Qué momento, cuando en Costa Rica?
1: ¿Qué sí qué? Ay, mae.
0: ¿Cómo ay, mae? ¿Cómo ay, mae?
1: Bueno, un buen prime fue en el 2014. Todo el mundo era feliz sí, en ese momento.
0: ¿Cierto? ¿El Mundial, el Brasil 2014?
1: Ese fue el prime máximo desde el, quién sabe cuándo.
0: Bueno, pero digamos, primes así, mae. Sí, o sea, hay sí, momentos sí, sí, que sí. Se dice, mae, qué grandes nosotros, mae. Qué grandes los ticos. O sea, uno era, uno de verdad. Qué mundial, mae.
1: Vos sabes que fue muy gracioso porque cuando empezó la pandemia había un prime muy de nosotros que era... Todo el mundo decía, mae, en Costa Rica no se están contagiando. Costa Rica está bajito eso, no pasa absolutamente nada. Y como por 6 meses fuimos la sensación mundial de la gente más saludable del COVID hasta que ya no. Qué duro, mae. Es que no nos dura nada, mae.
0: Cuéntenos cuál ha sido para ustedes. O sea, cuéntenos momentos que fue así. Fuimos sí. Prime, fuimos mae, de verdad toda. O sea, inclusive cosas que pasaron acá, cosas que ocurrieron acá.
1: Hey.
0: ¿Verdad? O sea, primes, ticos. Cuéntenoslo a través del 8909-5959 ahora mismo, mis queridos aldeanos, aldeanas.
2: Otro prime tico. Güey, cuando encontraron a la vaca milagro en el taxi.
0: Mae. Sí, pero eso es como una vaina más insólita, sí, no. ¿Verdad?
1: No, en ese momento el país no fue tan feliz. Hay otros momentos. Hay otros momentos más icónicos, podríamos decirlo de esa forma.
0: Bueno, yo digo que ahorita podríamos estar... hay mucha gente para la que este es un prime. Que, por ejemplo, digamos, el dólar bajo. Para mucha gente sí. Puede ser un buen prime. Ayer estaba hablando con alguien que me dice, mae, si voy a comprar el último celular... De la más alta gama. Y lo voy a comprar afuera.
1: Este es el momento.
0: A alguien que vaya de viaje.
1: Sí.
0: Este es el momento.
1: Por supuesto.
0: $1,000 son 450 mil colones.
1: ¡Ay, qué duro, verdad!
3: Yo les voy a decir un momento, prime. Que yo sé que muchos se gastaron un montón de plata enviando mensajes. Y no sé en qué año fue. Pero con solo un nombre que lo diga, ya van a saber de qué estoy hablando. María José Castillo.
0: ¡Qué prime, mae!
1: Eso sí fue un prime, mae. Y te acordás de la final contra la panameña. Todo el mundo estaba así, pero lo ganó la panameña, mae. ¡Qué madre fue eso! Pero fue bonito. Tenemos esos momentos. Incluso los acabamos de tener con nuestro amigo Sebas Guillem, que no lo logró, pero ahí estuvo. Nos puso en nuestro prime, mae.
0: Sí, sí, pero mae.
1: Porque nos vieron. Porque
0: pero
1: tenemos...
0: lo de Sebas, a pesar de que fue... muy importante.
1: Sí.
0: Me explico. Quizás no fue tanta la locura mediática como pasó con María José Castillo.
1: Es cierto.
0: O sea, todo el mundo se metió. Yo trabajaba en ese momento en la difunta de los 40 principales.
1: Sí.
0: Y, Robert, o sea, eso fue una loquera.
1: Eso fue una locura.
0: Yo recuerdo, o sea,
1: yo llamé.
0: Tengo en mi registro.
1: Yo mandé mensaje.
0: Yo creo. Por supuesto.
1: En el momento que John Secada dijo.
0: Nosotros comisionábamos con el ICE. Hicimos negociación. Y le dijimos, sí, señor, sonamos toda la pelota del mundo.
1: Lléguele. No, en el momento que John Secada le dijo, bien cantado María José.
0: Yo dije que Nicolby existía.
1: Imagínate. Es cierto, era Lizzie. Había que agarrarse a golpes por una línea. Eso sí fue un prime, mae. Todo el mundo preocupado por tener su línea TDMA.
0: TDMA, mae. Qué buen prime.
1: Qué bueno,
0: mae. Mae, qué buen prime.
1: Ay, mae, qué nivel fue ese.
0: ¿Cuál
1: en serio?
0: Es ese prime?
4: Más, Claudia Paul.
3: Me explico.
4: En las Olimpiadas.
1: Claudia Paul.
5: Hola, sí, cuando sí, Claudia sí, Paul ganó las Olimpiadas en el 96.
1: Qué
5: lloraba. Eso fue un boom.
1: Qué lloraba, mae. Sí, y ella lo repitió en el 2000, creo, en Sydney. Qué tuanis Claudia, mae. Sí, me acuerdo. Pero, mae, necesitamos más momentos prime en este país, mae. Necesitamos a alguien. Es
0: no,
1: más,
0: no, pero además.
1: Momento ver. Prime, ¿sabes cuál? Keylor Navas firmando para el Real Madrid. La gente nunca había sido más feliz. Nunca había visto yo tanta camisa azul.
0: Vos fuiste a ver la película de Keylor Navas.
1: Te soy sincero. Vos fuiste, mae.
0: Por supuesto.
1: No, yo no la he visto.
0: Yo fui solo para saber si yo salía en la película.
1: ¡No, mae!
6: Madre, el momento más prime de todos fue Yair Cruz en Dancing with the Stars, madre.
0: Madre, sí. Esa está un huevón, madre.
1: ¿Pues estuviste en Dancing with the Stars?
0: Hermano, ay, en chill. Sexto lugar de esa temporada.
1: Y, madre, te fue bien.
0: Claro, fue bien.
7: Buenos días, saludos a todos. Ver a Franklin Chang flotando en el espacio.
0: Cierto, madre.
1: Madre, qué tan
0: bueno,
1: prime.
0: Bueno, hay que darse varas, pero también un prime nuestro fue... El premio Nobel de la Paz de Oscar Arias.
1: Sí, sí, sí, fue muy prime. Y, ¿ves, maes? Es que eso, por eso es que, por esas cositas es que nos han puesto en el mapa. Eso fue muy prime. Este, de Italia 90 también lo fue en algún momento, mae, porque yo creo que fue más gente a la ¿cómo se llama? A la Fuente de la Hispanidad cuando llegó la Cele que en otras ocasiones.
0: Claro.
1: ¿Qué tu anima, eh?
6: Momento.
7: Jair, man, sexto de seis participantes.
1: De seis.
0: A ver, pregunto, sexto. ¿Te estás burlando?
1: Man, no te
0: venís a mi programa, mae,
1: no le hagan eso porque después soy yo el que
0: venga, un huevón que te has hecho más no has bailado en tu vida,
1: soy
0: mae.
1: Yo el que me lo tengo vida. Que aguantar, mae.
0: Yo
1: qué bárbaros.
0: Horas todas las semanas, si vos no venís a mi programa de radio a mí a ofenderme.
1: Mae, no, ya me voy a tener que salir porque el ego no cabe aquí.
0: ¿Qué pasa este huevón, mae?
8: Sherman Guti ganando todo ese montón de medallas.
1: Sherman Guti, qué bien estuvo eso,
0: mae. Es cierto, mae.
1: Sí.
0: Ese negro me haces carga.
1: Mae, pero ¿qué tuanes que sea por cosas así de chivas, mae? O sea, por deporte, por talento musical.
0: ¿No te parece que un prime, viniendo en esa línea, no parece que un prime, mae, por ejemplo, digamos, para Celso Gamboa ser el primer extraditado?
1: Mae, qué momento más prime. Y tal vez no por él, sino por el hecho de que juepuña, ya se ve que están haciendo algo por poner este país más bonito. Me parece muy bien.
0: Ay,
1: qué bueno, mae.
0: Mae.
1: Qué gracia. Solo este
9: mae,
1: país.
9: El aztecaso de la Cele. Mae, la clasificación al Mundial 2002. Mae, era como si hubiera sido la primera vez que vamos.
0: Mae, sí, tenés toda la razón, mae. Tenés toda la razón.
10: Mae, el prime cuando Neri Brenes corría.
0: Neri, mae.
1: Neri ha hecho Neri Brenes, mae. Sí, debe estar, seguramente está de entrenador.
11: Campeón.
1: ¡Uy, mae!
11: ¡Qué! Campeón.
0: ¿Verdad que eso lo celebró todo el país, mae?
1: Mae,
0: eso fue un prime.
1: Eso lo celebró todo el país. A mí me contaron historias de que los cartagos ese día se acostaron a las 9 de la noche.
0: No, ¿cuáles 9? Mae, yo ese día, mae, yo no sé cuál. ¿Verdad que? Bueno, a ver lo que voy a decir, pero le ganó a la liga.
1: Le ganó a la liga.
0: Esos sí. Maes venían, yo no sé, esos maes duraron como 8 horas entre el estadio y la liga. Cartago, mae. Yo me acuerdo porque yo, Canal 7, de hecho, en el deporte, ay, se montaron una móvil en el
1: sí,
0: bus.
1: Claro, por supuesto.
0: Y los maes tomando birra en el bus. Y eso se locos, transmitió en mae. Televisión Nacional, mae, chivísima.
1: Mae, yo se disfrutó más la celebración que el mismo partido, yo creo, mae. Qué bárbaros esos cartagos, mae. Es como si se les hubiera aparecido la negrita.
0: Es que supo. Supo.
1: Sí.
0: ¿Ven la cara de aquel huevón? ¿Cómo se llama? Mariano. No, Mariana es.
1: No, ¿cuál?
0: Marcelo. ¿Cómo se llama este?
1: Marcel Hernández.
0: Marcel.
1: Pero Marcel jugaba para Cartago.
0: Sí, claro.
1: Sí, no.
0: Es la cara de Marcel.
1: Mae, no, todo eso. Y
10: mae, los
1: y que fuera
10: de
1: la
10: Sherman.
1: Liga.
10: Mae, los ganes de Sherman.
0: Sí, claro.
11: Imagínense en qué fue tanta fiesta que el alumbrado público no lo pagaron a las 5 de la tarde, lo pagaron a las 6.
1: Dejen de burlarse, Cartaguito. Vea que esos maes son chivas. Nos escucha
8: momento
1: mucha
8: prime
1: gente
8: de
1: Cartago.
8: De Costa Rica, la llegada del primer astronauta hispano en la NASA. Nuestro querido Franklin Chan Díaz con sus viajes también al espacio.
0: ¿Cuántos viajes se ha pegado Franklin Chan Díaz al espacio?
1: Madre, fueron un montón.
0: Siete.
1: Pero después de retirado todavía más.
0: Sí, seguro, simuladores.
12: Esta semana se le dio noticia de que somos Prime empresas a nivel de América, superiores a México, inclusive.
0: Está loco. No, man.
1: Qué
0: no,
1: pereza.
0: No. ¿Quién fue el que hizo la nota?
1: No sé, pero qué ingrato, ma.
0: ¿Quién fue el que hizo esa nota de que queremos más presas en Costa Rica que en México?
1: No, ma.
0: Estoy seguro que el que hizo ese estudio no ha ido a México, ma.
1: Nunca en su vida.
0: No, en serio, ma.
1: En su vida iba a México.
0: En su vida fue a México. Yo quisiera ver la fuente de esa noticia.
1: Fuente.
0: Usted ha estado en una presa en México, ma.
1: Sí.
0: Pero usted manejando.
1: Sí, sí, o sea,
0: una vara es.
1: En México no es broma que vos en 100 metros puedes durar hasta 45 minutos.
0: No, más todavía.
1: Es brutal.
0: Yo en México cometí una imprudencia, ma, y no me arrepiento.
1: ¿Eh?
0: Me metí en una calle y estaba a 100 metros del hotel.
1: Sí.
0: Y me marca media hora en 100 metros.
1: Sí.
0: Y yo dije, no, aquí la vara sirve en reversa. Y me fui en reversa.
1: ¿Qué estás haciendo?
0: ¿En serio,
1: maestro?
0: Se lo juro.
1: Y no te detuvieron.
0: Ya estaba yo desesperado, ma. Era demasiado, ma.
1: Ay, ma.
0: Pero como yo vi que un maestro lo hizo, dije yo, sí, un maestro lo hizo yo también. Y
1: sí, la verdad.
13: Es cierto, eso de Cartaguito, ma. Imagínese que yo era liguista y lo festejé.
1: Qué bueno.
0: Ma, pero cuando decís eras, significa que ya no sos.
1: Ya, el rato de ese día es Cartagena.
14: Andrea Amador, cuando se expuso de líder del Giro de Italia.
0: Ma, se acuerda, ma.
14: Otro momento, Prime, con Franklin Chan, fue cuando vino toda la tripulación con la que fue en uno de sus viajes y estuvo ahí en la Casa Presidencial. Es un edificio que se llama Conicet, ahí en Zapote. Y llegó y regalaron fotos y autógrafos.
0: Ma, yo creo que sabe cuál fue el momento más gacho de Franklin Chan, ma.
1: ¿Cuál?
0: Ma, cuando le hicieron aquella estatua en el Museo de los Niños.
1: No era una estatua, era un robot.
0: No, pero qué gacho, ma.
1: Y él es el peor robot de la historia. Ay, que en su momento era muy tuanis.
0: Ma, tras de eso lo invitan a la inauguración,
1: ma. Pero es que no.
0: Es una vara horrible, ma.
1: Y es que envejeció tan mal, mae, que ya ni siquiera el mae hablaba y no se le movía ya la boca. Porque se le despegó de la quijada.
0: ¿El robot?
1: Sí.
0: Mae, qué duro eso.
1: No, y también está Clorito Picado, creo que era el
0: es peor.
1: Da miedo, mae.
0: Pues sí, mae, ¿cómo hacen una estatua tan fea, mae? Un muñeco tan feo. Meón, mae. O sea, ¿cómo no llamamos ¿cómo llamamos a Mantuso? No, en serio. ¿Por qué lo llamamos a Mantus hoy? Le dijimos, vea, ñamán.
1: Háganos una estatuita más bonita.
0: Vea, Deima, o sea. Deima, no importa. Cobramos peaje, lo que sea. Subimos el peaje Escazú. No sé. Métalo en el recibo de luz. Pero, mae, pero yo hubiera sido más consciente una vez. Vea, yo hubiese sido un político en ese momento, Héctor. Perdón.
1: Roberto Alvaro.
0: ¿Qué te llamas vos?
1: Roberto Alvaro.
0: Perdón, Roberto.
1: No menos.
0: Roberto.
1: Sí.
0: Yo digo un político, yo hago una opinión pública. Yo salgo en cadena nacional de televisión y digo, querido pueblo, es más.
1: Querido pueblo, es más, vamos.
0: Sería una vaina.
1: Déjame, yo te presento. Poneme la música y yo presento un mensaje de nuestro presidente Yair Cruz Pérez. ¿Sos vos?
0: ¿Ah?
1: Yair Cruz Pérez, ¿sos?
0: Sí, correcto. Chévez.
1: Esto es un mensaje de nuestro presidente Yair Cruz Chévez.
0: Compatriotas, no es posible que en la inoperancia de nuestros encargados del Ministerio.
1: ¿Cuál es el Ministerio?
0: De Robots. Del Ministerio de Cultura. Del Ministerio de Cultura hayan querido ahorrarse en una estatua tan importante como la de Franklin Chan Díaz y Clorito Picado. Semejantes figuras tan horrendas que hicimos. Quiero proponerles que a partir de hoy vamos a incluir dentro de un colón por cada costarricense durante un año.
1: Un colón
0: en el recibo. Ajá. Para que doña Madame Tussaud ¿Qué, weón? ¿Qué te pasa, mae? Bueno, ¿no te parece una vaina?
3: Mae, yo no voy a decir cuál fue, pero nada más voy a decir momento Prime, el de Ítalo, haciendo una entrevista.
0: Mae,
1: ay, mae.
0: Es cierto. Es cierto, gran momento. Eso es un gran momento, mae.
1: Su hijo. Este es su hijo. Eso fue lo que dijo, ¿verdad?
0: Sí, correcto, eso fue lo que dijo. Eso fue lo que dijo. No, es mi esposo. Pero bueno, es un momento prime el que estamos comentando con ustedes acá en Aldea de 959 Conexión. Buenos días.
8: Cuando mamá vino a Costa Rica, yo creo que todo el mundo estaba súper expectante.
0: Impresionante, ¿verdad, mae? La visita de Obama, mae. ¿Se acuerdan?
1: De Obama, sí, claro.
0: Mae, es un momento, sí, que uno decía, mae, como cerraron las calles, mae.
1: Mae, totalmente.
0: Hace 4 días los carajillos para la choza, nadie en clases.
1: Mae, y las famosas bestias que eran los carros. ¿Quién
0: fue el presidente
1: que estuvo
0: en ese momento? En ese momento estaba Solís. Guillermo.
1: Sí, es cierto. Mae, ¿sabes cuál es otro que se me acaba de ocurrir? La vez que le robaron el anillo a Shakira.
0: ¿Quién?
1: Le robaron el anillo a Shakira en el concierto aquí en el Estadio Nacional, mae.
0: Qué vergüenza,
1: mae. Qué pena, mae.
0: Eso pasó aquí, mae.
1: Eso pasó. Eso sucedió. La mae preocupadísima viendo a ver quién le había robado el anillo porque era muy importante para ella, para colmo, mae. Somos potencia mundial en lo que sea, mae. En lo que sea.
0: No, mae. No, mae. No, mae.
1: Es más, hay un video. De hecho, hay un video, mae, que ella se ve donde le roban el anillo.
0: Qué vergüenza, mae.
1: Sí, mae.
15: Mae, cuando llegó el Concorde y llenaron el borde del aeropuerto. Ni siquiera cuando vino Cristóbal Colón los indios fueron tan polos, mae.
0: No, sí fueron polos.
16: Gente, aunque haya sido en el puerto, pero un momento prime fue el concierto de Garibaldi en los 90.
1: ¿Eso existió? Puerto.
16: Ahí el ¿cómo se llama eso? Llegó medio Costa Rica, ahí.
0: Mae, Garibaldi.
1: Mae, ¿vos sabes que existe?
0: Everybody. ¿Cómo se acuerda esa canción, mae?
1: ¿De quién?
0: Everybody
1: los pachanga.
0: Mae, había una campaña que decía Everybody música derby es la música. Porque música derby.
1: Tenemos al locutor de música derby aquí, ¿verdad? El señor del aeropuerto.
0: Sí, es cierto.
1: Música derby presenta.
0: Aquella hora que decía, y nos dos Boitana. ¿Ah? ¿Se acuerdan una campaña que decía, y nos dos Boitana? ¿Dónde está la gente?
1: La gente está en los carnavales de Punta Arenas 92. Lástima que ya no existen esos comerciales, ma, eran tan lindos.
0: Preguntarle a ChatGPT,
1: eran bolitos.
0: ¿Qué año vino Garibaldi a Costa Rica?
1: A ver.
0: Ma, ese año colapsó Punta Arenas. No habían hoteles, no habían restaurantes, no habían buses, no había gasolina, ni marihuana había, man.
15: Deportivamente tenemos muchos prime.
1: 29 de febrero de 1992. Dice, se realizó en el paseo de los turistas de Punta Arenas ante una multitud estimada entre 50.
0: Santo, hermano. ¿Dudas que se haya hecho en otro lugar?
1: No, jamás. Este es el único lugar donde... Pero no, la multitud es lo que llama la atención. Entre 50.000 y 60.000 personas había ese día, man.
0: Man, o sea, es que yo siempre me he preguntado...
1: Lo que es no tener nada que hacer.
0: No, yo siempre me he preguntado es, ¿quién calcula eso?
1: Hey, yo me imagino que hacen una medida entre longitud y masa y dicen, hombre, aquí caben 50.000. Probablemente.
0: ¿A vos te parece?
1: Sí. Aquí hay gente muy capaz de hacer eso. ¿Qué estás haciendo, mae?
0: Ok, decímelo.
1: ¿Qué te digo? ¿Qué estás haciendo?

0: Eso sí fue un momento prime en este país, mae.
1: ¿Vos te imaginas? Eso hicieron los maes, tiraron,
0: los maes.
1: Como tirar un bollo de pasta.
0: Agarraron una tele, la firmaron y ¡fua! Y todo el mundo detrás de la tele y los maes arrollaron.
1: ¿Y cómo vos sabés eso?
0: Maestro,
1: detrás de la tenis.
0: No, yo no estaba. Ni siquiera soy fan de Aerosmith.
1: ¿Cómo no? Pero no soy rockero vos.
0: Sí, sí, pero. O sea, soy escucha. No fan, escucha. Me gusta Aerosmith.
1: ¿Vos estás diciendo que vos no sos fan?
0: I don't wanna miss a thing.
1: No sos fan de Aerosmith.
0: Crazy, si acaso, pero no. Me prefiero Mago Dios.
1: Roberto.
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0: Estamos en la aldea de 959 compartiendo con todos ustedes. Buenos días, feliz pero muy feliz mañana. Hoy viernes, fin de semana, 8 de mayo, día histórico acá en nuestro país. La segunda mujer presidente toma las riendas de nuestro país. Laura Fernández Delgado, a quien le deseamos mucha suerte.
1: Mucha suerte. De verdad que sí. Muchos éxitos.
0: De verdad que sí, yo pienso eso, señor, que hay que desearle lo mejor.
1: Sí, claro,
0: a porque, la presidenta porque, y a todos, porque todos los que están ahí, que hagan lo mejor
1: por Costa Rica. Si a ella le va bien, a nosotros nos va bien. Claro. Eso es lo bueno.
0: Así es.
1: Por supuesto.
0: Así es.
1: Éxito. Y no polaricemos, no dejemos que estas cosas polaricen el país, que todos sigamos siendo los hermanos que siempre hemos sido.
0: No. ¿Qué? Vengas aquí con discursos de que somos hermanos, vengas.
1: Vos no, porque vos, mae, hoy vos venís un poquito amargado.
0: No, hermano. Hermano.
1: Un poquito amargado.
0: Hermano, es que vos decís que todo. Gente, por favor. ¿Ustedes sienten que todos somos hermanos o no somos hermanos?
1: Bueno, eso es cierto, güey.
0: Es que vos decís, sigamos siendo los hermanos que somos.
1: No, pero entre algunos, pero que no nos peleemos.
0: Pero es que, ¿te das cuenta cómo vos estás utilizando un discurso, mae?
1: ¿De qué?
0: Politizado.
1: Hijo de puta.
0: Bueno, en serio.
1: ¿Por qué me agarras de esa forma? No, mae. Yo más bien estoy dando un discurso de paz. Un discurso de amor entre hermanos. Que no dejemos que cosas banales nos quiten esa sonrisa. Nos quiten ser el país más feliz del mundo, Jair Cruz.
0: Mae, es que yo estoy difiriendo. Yo difiero.
1: Difiriendo.
0: Yo difiero con vos.
1: Estás loco, es que vos ve, vos lo que querés es la guerra, ¿cómo se llama?
0: Yo creo que por el contrario de mucha gente lo que piensa, digamos, hay mucha gente que dice, no, es que yo no voté por doña Laura, por ejemplo, y ojalá que le vaya mal, jamás, y ponle nunca, o sea, que le vaya bien, en serio, que le vaya bien. Sí. Porque al final todos queremos lo mejor para el país.
1: Todos.
0: Indiferente, los que fueron a votar a favor o en contra, todos queremos lo mejor para el país.
1: Y por supuesto.
0: O sea, todos votamos por quien consideramos.
1: Porque tenemos seres queridos que uno los quiere ver bien.
0: No, suave, toque.
1: Uno quiere, suave, uno suave. Tiene amigos que uno dice, amigo, mae, ojalá amigo, que amigo. Mi amigo surja, sea bueno, amigo, persona, vaya a misa.
0: Amigo, nadie, ningún político es tan querido. Yo por lo menos, por quien yo voté no es querido mío.
1: Sí, yo tampoco.
0: No lo conozco.
1: Sí, yo menos.
0: No conozco su persona.
1: Sí.
0: Pero hay que respetar.
1: Bueno, yo hubiera votado por Eli. Eli me cae bien.
0: ¿Eli?
1: Eli.
0: ¿Por quién votaste?
1: No me acuerdo, vos sabes.
0: Ah, ¿no te acordás?
1: No me acuerdo.
0: Bueno, las elecciones fueron hace 2 meses.
1: Yo probablemente haya votado por Eli. Sí. Es muy posible que haya votado por Eli.
0: Muy bien, muy bien. Son las 8 de la mañana ya con 41 minutos.
1: Iba a ser mi presidente.
0: Vieron que tengo una información importantísima.
1: ¿De qué?
0: Ma, verás que hay un workshop que estamos haciendo Héctor Vega y yo.
1: ¡No digas!
0: Ma, verás qué bonito. Verás qué bonito. Y la verdad, estoy muy, muy motivado. Estoy muy feliz. Muy feliz.
1: A ver, hagamos aquí un ejemplo. Dame una introducción al workshop. Yo soy Roberto Alfaro. Quiero ser locutor.
0: No.
1: Don Jair, ¿cómo está? Oye, ¿cómo está?
0: Si vos me mandas un audio, sí, más bien, quiero... está lleno. No, en serio, weón.
1: Oye, Jair, ¿cómo está? Yo quiero participar en el workshop.
0: No, mae.
1: Mae, Anita no le dice que no a nadie que quiera cantar. Ella dice, todo el mundo puede cantar.
0: No, yo sí.
1: Qué bárbaro.
0: O sea, a mí no me vengas.
1: Sí. Es más, ignórame a mí. Gente, 8909-5959.
0: O sea, vos vas a venir a mi programa, sí, a proponerle a la gente.
1: ¡Qué necio! Ya, cerrate ese micrófono. Déjame un ratito para decirle a la gente que te escriba. Que te escriba como si fueran alumnos queriendo participar en tu workshop. Pero tiene que ser audio, por supuesto. 8909-5959.
0: Para yo medirlo si realmente vale la pena meterlo.
1: Exacto. Que vos midas, que vos sos el
0: HR. O sea, como si fuera una prueba para entrar o no.
1: Sí, vos sos el HR de este nuevo workshop de Héctor Vega y Jair Cruz para que tu voz venda.
0: Porque sí, son voces que venden. Es un workshop que tenemos para que ustedes aprendan a usar la voz para poder comunicar, persuadir y también para vender. Este es un workshop que es intensivo de locución comercial y dominio vocal. Y nuestros facilitadores son Héctor Vega, Jair Cruz. Y esto será el próximo 16 de mayo, o sea, de mañana en 8. De mañana en 8 vamos a estar en este workshop que va a ser de 8 de la mañana a las 12 mediodía y de 2 de la tarde a 6. Son dos horarios los que tenemos acá en La Bruca, o sea, acá en nuestras instalaciones. Y información ustedes pueden pedirla. Y información no, sino que información ustedes pueden pedirla al 70364426. 70364426, por favor. Me están mandando audios ahí, mae.
1: Por favor, no, quiero escuchar.
2: Cristian Lagos, pidiéndose al locutor.
1: Buenas tardes. Dios lo tenga en su santa gloria.
3: Más hablando de todo un poco. ¿Dónde está Héctor Vega?
0: Ma, Héctor Vega descansa en la paz de su cama.
1: Sí, ma, es que vieras que comió algo y le cayó muy mal. Y no es
3: Jair, yo quisiera participar en ese workshop.
0: ¿Ve este mae sí?
1: ¿Cómo que ese mae sí?
0: Maestro, maestro.
1: Habla igual que yo, te acabo
3: Jair,
1: de hablar.
3: Yo quisiera participar en ese workshop.
1: Maestro. Jair, si yo, te, si yo te digo en este momento, Jair, ¿cómo está?
0: No, es que no, es que no se me dice hablar. Sí, yo, es más serio, mae.
1: Eso es lo que acabo de escuchar.
0: No, es que, mae, estás saboteando mi workshop.
1: Mae, pero...
0: mae, más de 30 años yo frente a un micrófono.
1: Señor,
0: dándole mae, experiencia a este país, mae.
1: Ya, para que vos vengas... por favor, dale el descanso eterno. Mae, a ver.
4: A mí me gustaría participar en su workshop.
0: Vea qué bonita
1: voz.
0: ¿Oí? Vea qué linda voz tiene ese mae.
1: Sí, sí, sí. Okay.
0: Se da cuenta, mae.
1: Ok, entonces aprobado.
5: Hola, buenos días. Yo quiero saber si...
0: No. Negativo. No, ma, es que es en serio.
1: 8909-5959.
0: Yo te voy a decir muy sincero.
1: Estamos haciendo la lista.
0: No, vamos a hacer milagros. Hay gente que tiene, o sea, que ya va con un camino.
1: Sí, claro.
0: Ya va con un camino que uno, ma, le hace ciertos ajustitos y, ma, queda muy bonito. De hecho, el lunes, si Dios quiere, este lunes voy a estar dando una capacitación en una empresa.
1: Ah, muy bien.
0: En una empresa. Y, ma, y es chiva, porque voy a dar una capacitación para el equipo de eventos de esa empresa.
1: Mae, qué loco, porque...
0: y una empresa de café.
1: En el momento que yo me di cuenta que vos eras un locutor tan reputado, yo dije, no puede ser. No puede ser.
0: ¿Qué significa reputado?
1: Con una reputación tan buena.
0: Ok.
1: Sí. Y entonces yo dije, mae, no puede ser que Jair Cruz, el Capibara Cruz, sea este mismo mae. Ese soy. Qué loco, mae.
6: Hola, buenos días.
1: Como dos personas distintas.
6: Si yo quisiera saber cuando haya un campillo ahí para esa cosa.
0: Mae, sí hay campos, pero de verdad no. Vos no.
7: Hola, cafecito. Yo quiero participar.
0: No, mae, es que, mae, ustedes cómo se burlan de nosotros. No, vos no llevas a una, vos no llevas a una universidad a decir.
1: Vaya a ir,
0: huevón.
1: Vaya, pero, o sea, es cierto, pero.
0: O sea, sería muy cabrón si les decís, venga, claro, matricúlese. No, huevón.
1: Mae, yo es.
8: Buenos días, Jair, ¿cómo
1: Egelina,
8: estás?
1: Egelina,
8: bueno, a mí me
0: encanta. Oiga este mae, oiga este mae.
1: Dale.
8: Buenos días, Jair, ¿cómo estás? Bueno, a mí me encantaría participar de ese workshop. Lo que pasa es que siempre me han dicho que mi voz es así como una voz de un hombre que no creció. O sea, siempre una voz de niño.
0: Mae.
8: Bueno, hey, si se puede, ya a mí me encantaría. Nos hablamos, si se puede. ¡Chao!
0: Mae, ¿sabes qué se me viene? Un tono lindo, porque es un tono fresco.
1: Mae, pero qué buen tema tocó este mae, porque ¿cómo le van a decir eso? El mae tiene buen tono.
0: Claro, oígalo.
8: Buenos días, Jair, ¿cómo estás? Bueno, a mí me encantaría participar de ese workshop. Lo que pasa es que siempre me han dicho que mi voz es así como una voz de un hombre que no creció. O sea, siempre una...
0: Mae, quiero decirte algo. Las voces que son así frescas o que suenan más juveniles, ¿verdad? Claro. Son más agudas. Mae, prevalecen mucho más.
1: Qué loco.
0: Claro.
1: Sí.
0: Mae, de verdad. Bueno, si es cierto lo que estás diciendo, sería chidísimo tenerte ahí.
9: ¿Qué me dice, menecos? Ya sabes, había campo para mí.
0: No, para vos no hay.
1: ¿Quién es de chino?
0: No.
1: Diga recolectando fresas.
10: Mae, yo no sé. Yo no sé si mi voz sirve, mae, pero ¿cómo me diría usted
2: ¿O cómo trataría usted de decirle que no se puede a una persona que le hable así como le habló la llamada anterior?
0: Mae, pero es que lo que estoy diciendo...
1: Ya se lo acaba de decir, ni siquiera tuvo que hacer el ejemplo, se lo dijo directo, está desgraciado. ¿Y ustedes creen que estaba jodiendo? ¿Es en serio lo que le dijo?
0: No, es que weón. Yo no me voy a... ¿Usted cree que yo voy a ir a un workshop a sufrir? Para toparme a Héctor en el pasillo y decirle... Weón, maestro,
1: madre, loco, no, ¿cómo hacemos? Mae, porque después van a lo creer que eso Héctor, es una estafa.
0: Lo que pasa es que Héctor, por dinero, sí lo hace.
1: Yo, ¡ah! Hola,
10: Jay. Mira, es que a mí siempre me ha interesado. No sé, siempre me ha llamado mucho la atención eso, pero me da miedo animarme.
0: No, pero vení. Vea, ¿qué no, linda? ¿Vos fresca, juvenil?
10: Aparte que yo creo que ya por mi edad ya no funciona. Pero...
0: ¿Cómo vas a decir eso?
1: ¡Mae!
0: ¿Cuántos años le calculas por esa voz? ¿Cuántos años le calculas por esa voz? ¿30?
1: Debe estar en los 30, sí. Sí, pero, mae, no, me entristece que diga eso, más bien... Vos sabes,
11: hola, buenos días. Voy ahí. Yo también quiero participar. Voy matriculando.
0: Mae, ya les voy a dar el número nuevamente porque ahí lo están pidiendo. Dale, por favor. Repitamos. Entonces, vayan preparando el WhatsApp porque ya casi voy a dar el número para que ustedes se lo apunten ahí en sus datos, en sus agendas.
12: Buenas, Jair. En ese ejemplo que usted dio de el candidato a la universidad se parecía a cierto candidato a la presidencia y me generó una duda. ¿Será por eso que no ganó? Chao, saludos.
1: Ey. ¿Cuál candidato?
0: No. No vengamos aquí.
1: Estoy poniendo atención, yo estoy muy fuera del...
0: No vengamos aquí a hablar de aquel señor, el que... ¿Cómo se llama? ¿El diputado?
1: El diputado...
0: El exalcalde de Zampa.
13: No, yo estoy hablando en serio, Jair. Lo que pasa es que uno se... autosabotea y dice, no, yo no soy para esas cosas, pero sería chivísimo poder aprender todo esto que tiene que ver con la radio.
0: Mae, mira, es que no solo tiene que ver con la radio, de verdad que tiene que ver con un tema de mejorar a uno la forma en la que uno se comunica con las personas, ¿verdad?
1: Antes de eso, ¿verdad?
0: También hay mucho de radio, obviamente, sí, y funciona, sí. Porque hoy día, en que todo el mundo quiere hacer podcast, en que la gente, digamos, va a venir una muchacha que... Es, ¿cómo se llama? Es la jefa de un departamento de mercadeo de una empresa.
1: Ajá.
0: ¿Verdad? Y dice, es que a mí me da pánico cuando yo tengo que ir a entrevistas.
1: Qué loco.
0: O sea, sí, claro. Ya dices, sí, yo estudié, yo me va súper bien. Y yo tengo que mandar a alguien a que vaya a las entrevistas porque a mí me da miedo hablar. Ajá. Y entonces nosotros, ¿pero cómo? Si vos en las reuniones las dirigís súper bien, planteas tus ideas... Todo queda claro, ¿verdad? O sea, dice, sí, pero yo es que esté frente a un micrófono y me bloqueo. Entonces, para eso sirve también, ¿verdad? Entonces, sí, es muy vacilón, es muy
1: bien,
0: chiva,
1: muy bien.
0: Chiva, la verdad.
1: Me gusta el enfoque.
0: Exacto,
1: me gusta
0: el enfoque. No es un tema radio, para que quede claro, no, es un tema de usar la voz para mejorar. Listo, sos un director de un colegio, sos de repente...
1: Sí.
0: Más el supervisor y un gerente de ventas de una empresa. Gente que tiene que hacer presentaciones en público. Hoy día, mae, todo el mundo tiene que hablar en público.
14: Mae, ¿qué fue lo que se comió Héctor para seguir mandándole? De cortesía mía.
1: Mae, ustedes sí son malos, mae.
15: Hola, Marinito. Yo siempre he querido participar en un workshop de estos para aprender a conocer mi voz y saber cómo poder sacarle provecho.
0: Uy, de verdad que eso es importantísimo. Sería chiva tenerte. Y saben que lo bonito, de verdad, vamos a hacer dos horarios ese día.
1: Ok.
0: O sea, lo que hicimos fue que reservamos un día completo.
1: Ajá.
0: Para poder hacer dos horarios. Son 4 horas intensas.
1: No, y el espacio está muy chivo donde lo van a hacer.
0: Bueno, es el estudio que está aquí a la par. Vamos a usar un poco acá de cabina.
1: Muy bien.
0: Entonces, creo que va a ser muy chiva. Y de verdad es una muy bonita oportunidad de poderse conocer y de poder descubrir cosas que uno tiene ahí y poderlas sacar. Entonces ya casi voy a dar el número de teléfono nuevamente. Voy a darlo ya mismo. 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O sea, para que no tenga que decir cuánto vale, no, de una vez les digo el precio, porque 50 tampoco
1: rojos.
0: Vamos a esconder información. 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Y requisitos: venir con muchas ganas, venir con ropa cómoda. Nos vamos a mover, nos vamos a reír, vamos a aprender muchísimo. Y va a ser un momento... A mí me encanta, a mí se me va rapidísimo. Vieras que sí, mae, Robert, se me va un montón porque
1: es lo que a uno le cuadra.
0: Y se me va, pero el tiempo en que yo digo, mae, ¿cómo ya? Pues hay que tratar de hacerlo muy intenso.
16: Y hola chicos, atención. Buenos días. Vieras que siempre me ha interesado ese tema. Soy docente, he sido profesora universitaria también y me buscan para animar eventos.
0: Ah, imagínate.
16: Y me parece importante tener una capacitación de ese tipo. Lastimosamente ese día no puedo participar.
1: No.
16: Pero me encantaría, si existe una próxima ocasión, posiblemente estaría ahí presente.
0: Lo vamos a estar anunciando, de verdad que sí. Así que muy atenta. El año pasado hicimos uno, este año vamos a hacer este y espero que nos dé chance de hacer otro, ¿verdad? El año va muy rápido, viene mundial, viene un montón de actividades.
1: Sí, claro.
0: Y ya se pega el fin de año rápido. Este año se va a ir muy rápido precisamente por el tema mundial.
1: Ey.
0: Entonces por eso lo estamos haciendo ya tempranito.
17: Miguel, yo siempre he tenido claro que yo me escucho bien feo así por radio, por audio, así me escucho feo, vea.
0: Dice, Jair acepta a todas las mujeres, no importa si hablan feo. No, es que no hablan feo.
1: Ninguna ha hablado feo.
0: Ninguna llamada diciendo que no, no. Dice, qué linda voz la de la profe. ¿Verdad que sí?
1: Sí, claro, ¿no?
0: Sí, y además tiene una muy buena dicción. No sé si la escuchaste.
1: Sí, por supuesto.
0: Escuche.
1: Que ya lleva adelantadísimo el brete, ¿verdad?
0: Oiga la dicción de ella. O sea, sí, cuando claro. Digo dicción, es la forma clara de decir las palabras. Oiga.
16: Hola, chicos, buenos días. Vieras que siempre me ha interesado ese tema. Soy docente, he sido profesora universitaria también, y me buscan para animar eventos.
0: Imagínate.
1: No, y aparte de eso, que sí... Si hay alguien aquí que le puede enseñar a animar eventos, sería aquí el señor Tarima Palmares.
0: Ay, quiero mandar un saludo, por cierto.
1: ¿Vos alguna vez estuviste animando en Palmares? Ay. Sí, ¿verdad? Miles de veces.
0: Alguna vez. Alguna vez estuve en Palmares, Roberto.
1: Qué bueno.
0: Sí, una vez. Yo creo que sí. Estuve un año.
1: El señor Tarima
0: Cruz. Si no me equivoco, estuve una vez.
1: Una vez. Después otra.
0: Ayer, quiero mandar un saludo. Ayer estuvimos en Kimberly Clark. Estuvimos en una actividad empresarial.
1: Los vi. ¿Cómo funciona eso, mae? Contame.
0: Mae, verás que tenemos show.
1: Siento yo que la gente es muy seria ahí.
0: Mae, verás que tenemos un evento empresarial, Adrián y yo, muy bueno. Que de verdad, si ustedes lo quieren llevar a su empresa, yo se los recomiendo.
1: Ok.
0: Porque es muy divertido. No es un stand-up como tal. Realmente es un show interactivo.
1: Ajá.
0: Donde tenemos una serie de dinámicas pensadas en que la gente se ría. Dura aproximadamente hora 20 minutos.
1: Muy bien.
0: Y la gente la pasa muy bien. Y ayer estuvimos con un departamento de los tantos departamentos.
1: Sí.
0: Creo que era la parte de... ¿Cómo fue que me dijeron? Lo que llaman el mercado de Kimberly Clark.
1: Sí.
0: Que es la gente que hace...
1: De toallas húmedas.
0: No. Son todos los que ven los negocios internacionales.
1: Hasta loco.
0: Sí. En un grupo pequeño, pero de mucha...
1: Kimberly Clark, su central está aquí entonces.
0: Pues sí.
1: Oh, man, qué bien.
0: Sí, claro.
1: Qué lindo.
0: Sí. No, está en todos lados. Kimberly Clark es súper grande. También es un orgullo que estén acá en Costa Rica.
1: Qué bien,
0: acá con nosotros en la aldea de 9.
1: Bueno, ya tenemos el público.
0: Ya está hecho.
1: Ya listo.
0: De hecho, vamos cerrando el programa el día de hoy, acá en la aldea de 959.

0: Es que aquí estoy leyendo los mensajes. May, pero te están pidiendo el número, ¿por qué los vas a dejar así?
1: No, claro, se los damos con mucho gusto. Se los damos con todo.
0: Y fecha también.
1: Con todo el gusto del mundo, le repetimos la fecha para que todo el mundo pueda participar con nosotros e irse a este workshop que tenemos. La aldea. Entonces, el número para que ustedes puedan reservar y participar en este workshop son dos horarios, les repito, sábado 16 de mayo, o sea, de mañana en 8. Y esto va a ser acá en la Uruca, o sea, en las instalaciones nuestras, aquí en la radio. De 8 a 12 o de 2 a 6 de la tarde, son dos horarios. Y el número es el 7036-4426. 7036-4426. Voces que venden. Los esperamos. Ahorita le pregunto a la persona que está ahí encargada de atender los mensajes. ¿Cómo nos está yendo? ¿Verdad? ¿Eh? A nuestra secretaria.
0: La secretaria Vega.
1: De hecho, si escribe bien, es Héctor el que está ahí haciendo los movimientos.
0: Muy bien.
1: No, hay que dicha, porque además, para que se entretenga mientras está.
0: Sí, en el baño. En el baño.
1: Gente, que la pasen muy bien, que la pasen bonito todos este fin de semana. Vos también, mi querido amigo.
0: Gracias, don Jair. Roberto Alfaro Córdoba, para servir.
1: Robertosti.
0: ¿Cuándo vamos a San Carlos?
1: Mira, yo fui la semana pasada y me encanta mucho. Vámonos. De verdad, San Carlos. Últimamente me está gustando muchísimo.
0: Qué lindo.
1: La verdad es que sí.
0: Gente linda, gente hermosa.
1: Quiero decirles algo muy bonito a todos los oyentes que están escuchando La Aldea de 959 Conexión. Hoy es un día muy importante. La verdad es que hoy debemos estar de fiesta y sentirnos felices, porque hoy la democracia se hace sentir. De verdad, a pesar de que estemos o no estemos de acuerdo con los pensamientos, con la forma de gobernar, con la forma en la que han ocurrido muchas cosas durante estos últimos 4 años, por lo menos creo que debemos agradecerle al presidente Chávez, porque sabemos que sea lo que sea, él ha querido hacer lo mejor para el país. Y sabemos que han pasado también muchas cosas de manera positiva. Y bueno, pues que descanse, que vaya, que se relaje un ratito mientras entra nuevamente al gobierno, ¿verdad? Pero bueno, muchas gracias, la verdad. Y para doña Laura Fernández Delgado, la mejor de las suertes. La respetaremos como presidente de la República y queremos que haga lo mejor para que este país siga siendo un gran país, que sea cada día mucho mejor para nosotros los que vivimos, para los niños que crecen y para la historia de Costa Rica. Será la segunda mujer presidente en nuestro país y bueno, que haga lo mejor de verdad desde hoy, desde este 8 de mayo, durante los próximos 4 años, y que al final de todo, gente, que viva Costa Rica, de verdad, que viva nuestro país,
0: sí,
1: que podamos seguir siendo un país libre, un país con democracia, un país que tiene la admiración de muchas naciones en el mundo, de muchos países que no tienen la oportunidad que nosotros tenemos, que mientras en otros países en un día como hoy se sienten tristes por los resultados, nosotros nos sentimos por lo menos que la democracia es la que ha ganado, y así es, y a respetarla y a vivir en paz el uno con el otro, y que Dios bendiga a Costa Rica, que la pasen muy bien, que tengan un feliz fin de semana. Y gracias por estar con nosotros escuchando La Aldea de 959 Conexión, y a disfrutar también de esta fiesta, porque es muy importante. Los que somos papás, vamos con nuestros niños a ver televisión, a ver esta entrega de poderes, a explicarles, a contarles a ellos, porque esto se les va a quedar para el resto de la vida. Yo recuerdo a mi mamá que todos los 8 de mayo se sentaba conmigo a ver, y me decía y me explicaba y me contaba lo importante que era esto. Y la verdad es que se me quedó, y espero heredarlo también a mis hijos. Que les vaya muy bien. Feliz fin de semana para todos. Cuídense mucho.
0: Chao.
1: Los queremos y gracias de verdad a todos.
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4: Muy buenas tardes a todos, bienvenidos en Frecuencia Urbana, su pausa musical, su compilado de lounge, chill out, down tempo, trip hop, deep house music. De lunes a sábado, Frecuencia Urbana se retransmite a las 23 horas. Están escuchando Frecuencia Urbana y seguimos con más mezclas. Así iniciamos el fin de semana electrónico por 959 Conexión. Soy DJ Sweetboy y es un gusto estar con ustedes. Les

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1: Arranca la red de Boris, edición viernes, edición traspaso de poderes, edición este fin de semana quiero bailar, este fin de semana quiero gozar. Paraná, paraná, pam, pam, pam, pam, pam, pam, paraná, paraná, pam, pam, pam, pam, pam, pam. ¿Qué dice Marliton? ¿Cómo estás, Pérez, mi camarada? ¿Cuál es esa? Pucha, qué viernes más largo, sí. Pero ya es viernes. Ya es viernes. ¿Qué dice el tal Marlo?
2: ¿De ahí qué me dice? ¡Chainer!
3: ¡Chainer!
4: Todo bien, Chainer. Primer audio. Quiero hacer otra vez, Chainer.
1: Fue el primero, señor. Fue el primero. Y un saludo para toda la gallada de Pfizer. Que hoy andaba en una actividad ahí como un Wednesday o algo así, mae. ¿Qué tuanis?
3: ¡China!
1: ¿Qué mae?
3: ¿Qué dice Boris?
1: ¿Tuanis?
3: ¿Tuanis? Más bien, el fin de semana pegarse unos bombazos. Unos,
1: sí, ¿verdad que sí?
3: 30 kilómetros de running los dos días.
1: 30 kilómetros sábado, 30 kilómetros domingo. Mae, qué par de mecatazos. Yo mañana le tiro 20 al Suavitel, carrera continua, muy de ututuy.
5: Mae, ya se acaba de dar porque no me van a mandar audios.
1: Bueno, buenos bombazos, le toca a este mae. Mañana es sábado de ejercicios, pero también hay gente que sale a pasear. Qué lindo, qué lindo, qué lindo. Mae, hoy se puede hablar así, como costarricense. Hoy estrenamos presidente. La señora Laura Fernández, primer día como presidenta. Yo voté por Álvaro Ramos, diría Azu. ¿Verdad, Azu? Sí, yo también. Pero bueno, ahora se convierte en la presidente de todo Costa Rica y no solo de los que votaron por ella. Así que hay que apoyarla, hay que apoyarla. Es más, mae, hagamos un ejercicio. A ver si sale. Supongamos que la señora presidente de Costa Rica está escuchando este programa. Mae, qué honor me haría. Y vamos a aprovechar este espacio. ¿Qué me dice Rafita Solano desde lo alto de Escazú? Mae, vamos a aprovechar este espacio para que usted le mande un mensaje a la señora presidente Laura Chinchilla. Laura Chinchilla, Laura Fernández, mae. Laura Chinchilla fue la primer presidente, mujer, y ahora Laura Fernández, segunda. ¿Qué mensaje le mandaría, mae? Con respeto, apoyo, cariño, todo eso, ¿verdad? Vamos a mantener esa línea. Digamos, yo le diría, doña Laura, una embajadita ahí, consuladito en Estados, algo. No, ponete serio, pero sí, 89095959. Digamos que la señora presidenta está escuchándonos. Don Rafael Solano, ¿qué le dice usted de las alturas? Mike, Marliton, Pérez, Jorgito Chavarría, Iván, ¿qué le diría usted, mae?
6: Querida presidenta, me encantaría formar parte de su red de cuido. Gracias.
1: Ese mensaje sonó como sí que no. Señora presidenta, dice por acá, me gustaría ser su asesora de imagen para que no le pongan esos balandranes. Bueno, yo no sé mucho de imagen. He escuchado algunas críticas como que el que le mide la ropa a doña Laura, en vez de hacerlo en centímetros, lo hace como en pulgadas y le queda todo grande.
7: Mae, Boris. Mae, que felicidades, mae, que se esfuerce, mae, porque ocupamos que esta vara camine.
1: ¿Cómo no?
7: Y mae, yo no le pido un consulado ni una embajadita. Una oficina ahí, regional, distrital, mae, no sé, en Países Bajos, por ahí me conformo.
1: Sí, saludos. Sí, exacto. Tampoco hay que ir tan angurriento. Tenés razón, que este mae, asistente del cónsul en Países Bajos, Elmer.
8: Laura, presidenta, estoy muy satisfecho de haber votado por usted y ahora, bueno, trabajando duro y estoy dispuesto a hacer lo que por mi parte me corresponde para poder hacer que su trabajo también valga la pena, que estoy seguro lo vamos a lograr.
1: Qué lindo, Pérez, qué lindo, Pérez. ¿Alguna embajadita, algún puestico, algún ministerio, algo? Yo, ¿sabes con qué me conformo? Presidente de la Junta Directiva del Banco Nacional de Costa Rica.
4: Mae, Chiny, no, un toque ahí, un toque serio, mae. Nada más que se pongan los pantalones en tema de deportes, mae. No, yo, mae, dejó el Ministerio de Deportes, que aparte no hace nada, lo dejó sin ministro. Y no se ve nada serio con el ICODER. Entonces, mae, que se pongan las pilas ahí, weón.
1: Que se ponga la 10,
4: que se pongan Laura. Las pilas, Chiny.
1: Hago mías sus palabras, don Marlon. Ojalá que se ponga las pilas con el deporte. Dice que su primer decreto fue reabrir Tenchas. No, señora, no. Rodrigo no ha sido el mejor presidente del país, ni por asomo, jamás. Y no digo que los últimos 5 ha sido el mejor, ninguno de esos, pero don Rodrigo tampoco. O sea, han habido presidentes que han transformado verdaderamente este país. No ha sido el caso de los últimos 30, 40 años de repente.
9: ¡Chiny!
1: ¿Qué?
10: Ahorita, borrate un toque ahí, lo de haciendo, no, nada más. No. Ahí, delete, y vámonos.
1: Un borradito de Hacienda, dice este hombre. Me gusta esa actitud.
11: Bueno, a Laura le diría que le desearía el bien, que si a ella le va bien al país.
1: Muy bien.
11: Pero le recordaría que muchos estamos cansados de tanto griterío.
1: Sí.
11: Y conversaciones de prensa. Y,
1: sí.
11: Y también le recordaría que más de la mitad de la población no votó por ella y también tiene que gobernar para nosotros.
1: ¿Cómo no? Ya tiene que gobernar. Ya nosotros no somos adversarios, somos pueblo y gobernante y tenemos que jalar parejo, don Eric. 8909-5959. La dinámica está muy fácil, mae. Doña Laura Fernández, la presidente, está escuchando el programa. Está escuchando y usted le puede mandar un audio en este tono en que han sido todos estos. Respetuoso, jovial, de apoyo. Ese es el right, mae. Ese es el right. Muchachos, dice por acá, uy sí, fatal los trajes. Estos son chicas opinando de la ropa de la presidente. Yo no sé nada de moda, sí sé que alguna ropita como que le quedó grande, digamos, En el evento donde nombró su gabinete, a mí me parece que el finado estaba grande.
12: Yo lo que le diría a Laura, con todo respeto, es que dejen de estar poniendo Rosalía en esa emisora.
1: Eso podría ser un plan de pedaleo Scientific Nutrition. ¿Cómo no? Que doña Laura compre productos Scientific Nutrition para todas las instituciones del MAE, que yo me haga millonario. Eso es lo que yo quiero. ¿Usted cree que yo pienso en el pueblo? No, papá, yo pienso solo en mí. Vámonos a la primera pausa comercial. Escuchemos a Billie Eilish con Lunch.

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2: 4 de la tarde, 23 minutos. Gracias por estar acá en la Red de Boris por 959 Conexión. Mae, un viernes chill, un viernes de mecatazos, dirían. Y básicamente les conté que la señora presidente está escuchando la radio. Y aquí le estamos mandando mensajes, ella los está escuchando, ahí me está escribiendo Boris, qué tuánimo.
3: Gallo, bueno, sí. Y yo desearle lo mejor a doña Laura y decirle que no se le olvide que está gobernando para Costa Rica, no ajá, para su base. Que a pesar de que 1,300,000 personas le dieron su voto, 1,500,000 de personas no votaron por ella. Entonces, que no se le olvide que es para Costa Rica. Okay. Y a bretear todos para salir adelante.
2: A jalar la carreta parejo.
4: ¡Chaine! ¿Qué, Chaine? Mae, todo bien, mae. Le diría que la respeto mucho, 39 años y ya es presidenta de Costa Rica. Qué logro, mae. Qué bonito también ver cómo ella ha crecido en un país que le ha brindado estas oportunidades. Ella se lo ganó, mae. Ella no, lo dijo en su discurso hoy, mae. Ella no es de apelliditos. Ella se ha forjado su camino, entonces habla de su trayectoria, y eso es muy bonito, mae. Es un ejemplo de que para estas generaciones cristal, suavecitos, ¿verdad? Que ni trabajan ni estudian, mae, que le pongan huevos y que Costa Rica sigue siendo un país bello y democrático. Mae, y otra vara que le diría a ella es, ¿cómo no llevó al coach, mae? Quiten a ese pastor y pongan al coach, por favor.
5: Ojalá que le vaya bien, para que nos vaya bien a todos. Y ojalá que pueda desligarse ya del viejo gobierno y de su chota, de sus burlas y de su forma de gobernar, que fue horrible, y que la suya sea una gobernanza mucho más formal, más amable, más conciliadora, y que vele por el bien de todos, incluido estudiantes, incluido agricultores y todas las personas que durante estos últimos 4 años pues estuvieron bien descuidados.
2: Qué bonito. Sí, tenés toda la razón. Que gobierne para todos. Es una buena petitoria. Aquí un mae dijo que no me descuiden la parte deportiva. No hay ministro de deportes. Y el comentario aportó que el Icoder, está ahí como... Boris Sosa, ministro de deportes.
6: Que chaine, pura vida. Y no, desearle lo mejor a doña Laura Fernández y seguir con la continuidad, que es lo importante. Porque yo siento que se han hecho las cosas bien y seguir la línea, y mejor de lo que se hizo, se trató de hacer. Porque hasta donde se pudo, se hizo lo que se pudo. El gobierno saliente. Y esperemos que con ella ya...
2: Pues pucha, yo no sé si este man estaba hablando en serio, pero bueno, respeto. Yo espero que no continuemos igual, sinceramente.
7: No, madre, que le pongan a bretear, que ya se pongan serios, madre. De que es un país, madre, esa vara era un chiringue ahí raro, madre. Y que le metan duro el turismo, madre. Por favor, el turismo, madre.
2: ¿Cómo no? El turismo, otro de los... actores económicos de este país. Ojalá que nos pongamos la 10, nos arrollemos las mangas en todos esos aspectos. Podamos salir adelante. Yo de verdad, personalmente, como Boris Sosa, sí, mae. Ojalá que tenga más músculo para actuar y menos para decir culpa de aquel y lavarse las manos. 8909-5959. ¿Qué le dice usted a través de nuestro WhatsApp a doña Laura Fernández, presidente de Costa Rica? ¿Qué le dice? Buenos deseos. ¿Qué le dice? Ma Elmer, no haga más daño, papito, por Dios.
8: No, papito, ya, papito, no.

0: claro,
1: mae, loco,
0: ¿qué sabes vos, mae?
1: Elmer, hasta ahora estoy escuchando este tema. Vamos a investigar. Muchachos, el WhatsApp está disponible para que usted le mande un mensaje a la señora presidente, a doña Laura Fernández. Ella está escuchando ahorita, está... Es más, ¿qué estará haciendo Laura Fernández ahorita, mae? Cafeteando, un tecito, almorzando. Estará tendiendo una tandita de ropa. Estará firmando decretos, estará reunida. ¿Qué estará haciendo la señora presidente en este instante, mae? Es una gran pregunta, mae. Es una gran pregunta y es una gran tarde para escuchar a Pink en la red de Boris por 959 Conexión. Vámonos y ya casi regresamos.
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1: ¡La perdí cuando va la mala, man! ¡Estoy llorando, Carlos!
2: ¡No llores, vos! ¡Los hombres no lloran, vos!
3: La perdí cuando más la amaba. Mae. ¿Qué dice Dani Gohan? En ese momento Laura está en un almuerzo de lujo en el centro de convenciones derrochando licor y caviar patrocinado por el pueblo. Eso sí no sé. Eso sí no lo tengo por seguro.
4: Boris, buenas tardes. Sí, yo creo que lo que está haciendo la presidenta en este momento está estudiando los símbolos patrios, viendo cómo se pone adecuadamente el pabellón y cómo es la bandera, porque ve esa imagen.
3: Sí, ¿verdad? Como que el escudo está medio torcuateado. Me acaban de pasar la nota de la velocista costarricense Rihanna Mora, de 16 años. Ok, eso ya lo vamos a investigar.
5: Don Boris, desde mi punto de vista profesional,
3: ajá,
5: hay varios puntos importantes. La caja, tiene que amarrarse duro con la caja. Lo que es infraestructura vial,
3: ¿sí?,
5: turismo, seguridad ciudadana, número uno. Inversión extranjera.
3: Ok.
6: Don Boris, ¿todo bien?
3: Tuanis, mae.
6: Mae, ya hablaron del mordisco de la mae Palestina.
3: No. Estamos dando mensajes a doña Laura, la presidenta. Yo considero que hay que desearle el bien, porque si le decíamos el mal y le va mal, todos nos jodemos. Estoy de acuerdo.
7: Bueno, la presidenta le diría que siempre le pida sabiduría y dirección a Dios, que no abandone a los niños ni a la adolescencia, que son el futuro.
3: A la niñez y a la juventud, muy bien, mae, muy, muy bien.
7: País, y que nosotros llegaremos a aprender mucho de ellos y que los refuerce con una mejor educación, con un ministro de deportes, porque eso ayudaría un montón. Que no tenga miedo a decir las cosas. Si tiene que echar a alguien al agua, que lo haga. El pueblo va a escuchar, pero que sea con motivo, ¿verdad? Y beneficios, por ejemplo, que siempre le dé prioridad a beneficios al pueblo costarricense. No es despreciando a otras nacionalidades, pero últimamente he visto que tiene más privilegios los extranjeros, aún sin nacionalidad, sin derecho a vivir en el país, ¿verdad? Correctamente, y tiene más beneficios que nosotros.
3: Bueno, ahí se la dejo. Doña Laura está escuchando. Doña Laura está escuchando. ¿Qué dice Marito Soto?
8: ¡Alonso!
3: ¡Oh!
8: ¡Saludos!
3: Dígalo con alegría. Mae, Marito, hace rato no lo escuchaba.
8: Alonso, la mejor de las suertes, los mejores deseos para la presi y para la señora ahí que mordisquea a los policías, por eso está sola.
3: No vi nada, no ve que andaba breteando hoy yo, mae. Son las 4 de la tarde con 45 minutos. Vamos a ir a la página. Vamos a ir a la música, muchachos. Y ya casi regresamos. 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
2: Y seguimos por acá en la red de Boris por 959 Conexión, 4 de la tarde, 52 minutos. Y básicamente estamos compartiendo un ratito con ustedes sus buenos deseos para la presidente de Costa Rica, doña Laura Fernández. Que le vaya bien, que nos vaya bien a todos, mae. De verdad que sí, de verdad. Que sí. Qué bonito, lo bonito. Señoras y señores, hoy el programa va a ser un poquito más corto. Tengo que atender unos asuntos y me voy a marchar antes de lo previsto. Pero, por esa razón, mae, por esa razón, adivinen qué. Por esa razón, vamos a adelantar esto. Sí, señor.
3: Más un hijo de p***, como 600 mil de parte, man, nada más por no andar pedales, man. Por no andar pedales, solo por andar mufla, man. Seis tejas.
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4: Con lo más alto, recibimos al coach de vida, Tony, para conocer tu futuro y guiar tu camino.
2: Muy buenas tardes, Costa Rica, declarando victoria, declarando una unción victoriosa y poderosa esta tarde. Y Ramasheka Talamasoa, esta tarde poderosa, Rafita Salazar.
5: ¿Qué dice Boris? Mae, de ahí, ¿qué se le puede decir a esa señora?
2: Apoyo, Rafa, apoyo.
5: Que sea muy honesta.
2: Claro que sí.
5: Que no le tiemble la mano donde claro vea algo sí irregular.
2: Claro que sí.
5: Y de que nos dé prioridad siempre a las personas nacionales.
2: Claro que sí.
6: No soy despabilado, mae. ¿Cómo se le dice al esposo de la presidenta?
2: El primer caballero de la República.
7: Coach, una unción poderosa porque se recupere. Pollo, coach.
2: ¿Qué le pasó a Pollito?
7: Para tomar el guarito este fin de semana.
2: Qué delicia.
8: Coach, pregúntele a doña Laura que va a salir en los chances hoy, coach. A ver si empieza por algo, haciendo algo bueno.
2: Yo creo que va a salir el 45 esta tarde. En este momento, declarando una unción victoriosa, una unción poderosa. Y como no pude, componer una canción esta semana, les voy a dejar esta que tantas alegrías nos dejó. Oh, sí.
9: Muy buenas tardes, Costa Rica, hermano. Hoy no venís a sufrir. Venís a bajar de peso. Pero tomando, escucha bien, tomando licor.

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2: Después de una semana bastante larga, empezamos el Back to Basics. Muchísimas gracias por estar cerrando tu viernes acá conmigo. Nos vamos a tomar los 20 segundos oficiales para darnos la palmadita en la espalda y decirnos, ok, terminamos la semana, lo logramos. Y vamos a estar compartiendo muy buenas canciones porque de eso se trata el Back to Basics. Quiero fotos de atardeceres, quiero que me contés cómo estás, qué planes tenés también para el fin de semana y cómo están esas calles afuera. El tráfico ha estado terrible estos días, pero a tener mucha paciencia, subir el volumen, subir las ventanas y pasar un buen rato. Tenés el 8909-5959, conversemos un ratito, empezamos con muy buena música.

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1: Continuamos con buena música. 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Seguimos en Back to Basics.

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1: Continuamos con el segundo sencillo del disco Room on Fire de The Strokes, que se lanza en el año 2004. También un riff de guitarra super chiva, repetitivo, y esta voz tan particular de Julian Casablancas. Reptilia fue pieza clave en fortalecer la posición de The Strokes dentro de la escena del rock alternativo en Nueva York y sigue siendo de las canciones más reconocibles. Además, fue también pieza clave que le ayudó a hacer como esta transición en dejar de ser una banda de nicho y convertirse en una banda mainstream. Vamos con Reptilia.

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